son canciones que cantás porque tienen que ver con la historia de tu vida y porque quizás una y otra vez estabas en tu casa, en la soledad de tu cuarto, ahí en los 80, disfrutando del rock argentino y esperando poder ver en vivo a tu banda favorita, que bien pudo haber sido y resiste en el tiempo porque no tiene fecha de vencimiento, por eso es un clásico, como decimos siempre, lunes por la madrugada, Los Abuelos de la Nada. Quédate ahí porque tenemos mucho más. Una gran balada de Avril Lavigne está llegando.

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Ana y Michelle Branch, 11 22 77 94 30. Es difícil jugar al juego del amor, por eso mejor vivir y dejar vivir, ¿no? Como dicen los Guns N' Roses, una versión del clásico de Paul McCartney, The Wings, canción que en ese momento por Paul formó parte de una de las películas más grosas de la saga de James Bond.

Radio Disney. Vamos a una canción que quizás hace una banda que no escuchas. Y te sorprende. Y te vuelve a llevar a ese momento en el cual la escuchabas en la radio y quizás ponías rec para grabarla, esperando que el locutor no hable, ¿no? Por supuesto. Savage Garden, verdaderamente, locamente, profundamente.

0: Me dicen el matador, nací en Barracas. ¿En qué barrio de la ciudad están ahora llegando los clásicos con historia? ¿A qué lugar de nuestro país está llegando? Porque estamos conectados a través de la web en radiodisney.com, por los canales digitales, por la aplicación y en 94.3. Se viene la reina Madonna, que en agosto cumplió 68 años y sigue súper vigente. Madonna en minutos.
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Estamos en 1987. Estamos descubriendo esta canción de In Excess con Mystify y estamos recordando con nuestros compañeros esas películas ícono de ese año. En 1987 todos queríamos ser parte de Dirty Dancing. Queríamos copiar la coreo, queríamos enamorarnos como ellos. Dirty Dancing en 94.3 en Radio Disney. Y también conocimos a Robocop, el defensor del futuro. Gran clásico. Gran clásico como para chusmear y ver y rever, ¿no? Y divertirse también, ¿no? Con los efectos de ese momento y los efectos que ahora son tan reales, increíbles, de las películas de ciencia ficción. 11-22-77-94-30 en tu radio ahora. Airbag, un recuerdo argentino, solo aquí.

0: El amor está en todas partes, John Paul Young, y está en los mensajes que nos dejan. Nos encanta escuchar sus voces, que sean parte de los clásicos, que nos cuenten cuál es esa canción que forma parte de tu vida y aún la recordás con tanto cariño, tanto ese momento que musicalizó como la canción en sí misma. Está llegando el rey de la salsa, y no solo está llegando a Clásicos con Historia, sino que también está llegando a la Argentina, y Radio Disney te va a llevar a ver a Marc Anthony.
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High and Low. Estás escuchando a los noruegos Aja. Hay versiones de canciones que las hacen a su estilo y siguen siendo un éxito. Son himnos. UB40, no puedo evitar enamorarme. Wow.

cual no tan cool, para cantar y uno de sus clásicos. Clásicos con historia, va a dedicar esta canción a Elena, que está escuchándonos, que vive en Villa Carlos Paz, Córdoba, que nos escucha por RadioDisney.com y uno de sus favoritos es una canción de su adolescencia. Peter Frampton, Baby, I Love Your Way.

0: Supertramp con Give a Little Beat en minutos. Llega Billy Joel. ¿Qué dice? Nosotros no encendimos el fuego.
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de David Bowie con Amor Moderno. Siguen los clásicos en tu radio, no te despegues de 94.3, seguí en contacto con nosotros en este cierre de domingo con muy buena música. This Re, Life.

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0: Muchísimas gracias.
1: Noventa y cuatro tres.

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Vivir así es morir de amor, y esta versión que hace David Bisbal de ese clásico de Camilo VI de la década del 70. Pasaron 6 minutos de las 6 de la mañana, último día del mes de agosto, se va el mes número 8 y ahí estamos, como quien no quiere la cosa, cerrando otro mes más, comenzando también. Fíjate cómo son las paradojas de la vida, así como se cierra el mes, nosotros empezamos otra semana, empezamos el despertador de Radio Disney y nos queda desfasada, ¿no? Que la semana arranque con un día 31, un día lunes, es como que me siento un poco con el toque que me agarra con respecto al orden, que está todo desacomodado, pero ya vamos a entrar en clima. Como seguramente vos vas a empezar a acomodarte y a sentirte cada vez mejor a medida que pasen los minutos, porque estamos todos medio dormidos todavía a esta hora, después del fin de semana que estuvo, qué bueno que estuvo el fin de semana, parecía primavera, se siente que estamos ahí cada vez más cerca del cambio de temporada, así que todo eso lindo que viviste el fin de semana tenés que empezar a contarlo en el 11-22-77-94-30. ¿Estuvo bueno, como yo te estoy diciendo, o hubo algo que por ahí te dejó alguna mala espina? Y si querés contarlo, querés desahogarte, bienvenido también. Lo que quieras lo vamos a estar compartiendo con 15 grados 2 décimas. Fíjate qué diferente se siente esa mañana. Ya decir esa temperatura a esta hora es otro cantar. Máxima 19, el cielo va a estar entre mayormente durante la mañana a parcialmente durante la tarde, parcialmente nublado. Así que vamos a disfrutar de otro gran lunes, nueva semana, último día, como te dije, del mes de agosto. Vamos. Y ahí llegan Ale Sanz y Shakira para hacer Bésame en la mañana del despertador de Radio Disney.

0: Murat haciendo Tu Cárcel a las 6 de la mañana, 14 minutos. A las 7 y 14, justamente dentro de una hora, sale el sol. Fíjate cómo nos vamos adelantando. La semana pasada hablábamos de 7 y 20 y pico, y ahí es donde se siente que estamos cada vez más cerca del cambio de estación. ¿Querés contarnos lo que te dejó el fin de semana? Mandá mensajes en el 11 22 77 94 30, que en un rato los compartimos. Dale.
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Pero qué temazo de Cristian Castro, es mejor así en la mañana de 94, 3, 6 y 22. Y te recordamos esta gran noticia de lo que se viene en nuestro país. Maroon 5 vuelve a la Argentina. 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Y ahí estamos acompañándote con más canciones y los mensajes de todo lo que estés queriendo contar que te dejó el fin de semana, de lo que tengas que hacer en esta semana que comienza, llega a través del WhatsApp. Ahora Miley Cyrus con Younger You.

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1: Silvestre, mi hermano. Silvestre, otro. ¿Cómo ves?

0: A puro vallenato esta canción de Silvestre Dangond y Manuel Turizo. El pacto en la mañana de lunes en 94.3. Aparece Lili de Almagro y dice: la verdad que en el fin de semana disfruté mucho al aire libre y ustedes como siempre acompañándome, los quiero. Nosotros te queremos más, Lili. Gracias por estar del otro lado. ¿Quién más se suma? Comenzando con las actividades, yendo a trabajar. Sergio, buen día.
1: Buen día, radio. Sergio acá de Allen, Río Negro. Como todos los días escuchándolo antes de ir a trabajar, me acompañan, me hacen la compañía. Hoy un día especial, cumpleaños mi hijo Mateo, 22 años, así que nada, desearle un muy feliz cumpleaños a él, aunque ahora está durmiendo, que este día especial lo pase súper genial. Les mando un abrazo a todos, buen lunes y buen comienzo de semana.
0: Beso para Mateo entonces, gracias Sergio, lo mejor ahí, seguro organizando los festejos que se vendrán por el cumple, un abrazo grande. Hoy 31 de agosto es el Día Internacional de los Afrodescendientes, así que saludamos. Y en la Argentina es el Día de la Obstetricia y la Embarazada, así que es un saludo especial que seguramente por San Ramón Nonato. Hoy es el Día de las Embarazadas, el patrono precisamente de todas las embarazadas, así que es ahí donde seguro con algún mensaje a aquella persona que esté gestando, esa embarazada que conozcas, que quieras darle un mensaje a través de la radio, siempre es bienvenido, acuérdate. 11 22 77 94 30. Estamos juntos como todas las mañanas en el despertador de Radio Disney. Y en un rato con más de tus mensajes. No te vayas.
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Tus errores se llama esta canción de Liva Wall y Coti en la mañana de lunes en 94.3. Acordate que hasta las 9 puedes programar despertadores para mañana, primero de septiembre, sorprender a quien vos quieras, entrando en el mes número 9 con lo que genera septiembre. Ya la energía se siente completamente diferente, estamos dejando atrás el invierno que tantos, la verdad, tantos días feos nos dejó en este invierno puntualmente, porque estuvo muy feo, no tan lluvioso, pero sí gris, nublado, estuvo muy apagado. Y encima, no sé si es la misma sensación que tenés vos, pero agosto siento que está hace 134 días, no sé, me da esa sensación. Llegamos al día 31, es uno de los meses más largos, está claro, pero se siente como si hubiera sido mucho más largo todavía. Hoy vamos a tener una máxima de 19 grados, ya te habíamos contado, 15.2 la temperatura actual en la ciudad de Buenos Aires, cielo parcialmente nublado por la tarde, mañana solo algo nublado, así que va a estar muy lindo el martes, mínima de 9, máxima de 18, el miércoles máxima de 21 y el cielo mayormente nublado. Fíjate cómo las temperaturas ahora empiezan más fácilmente a llegar a los 20 grados, de hecho en el fin de semana también las máximas eran de 17 y han trepado, por ejemplo, en la sensación térmica a unos 20 grados. El jueves máxima de 20, mayormente nublado. El viernes máxima de 17, parcialmente nublado. El sábado máxima de 15, el domingo máxima de 13, sin lluvias por ahora. Así que la cosa se está revirtiendo. Así que empieza a modificarse con respecto a esto de la cercanía de a poco hacia la primavera. Contanos vos si hay planes para hoy, para esta semana, algún evento importante, lo que quieras, algún examen por rendir. Llega en el 11-22-77-94-30. Y los despertadores que estás programando como siempre, para sorprender a quien vos quieras cada mañana desde hace 25 años en el despertador de tu radio. Ahora Diego Torres llega con esta nueva versión de La Última Noche.

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0: I Knew It, I Knew You, Taylor Swift, de la película Toy Story 5, te acompaña casi cerrando esta hora de canciones. Faltan 10 minutos para llegar a las 7 de la mañana y estamos ahora acompañando a Nanu de Montegrande, que nos escribió y dice: se arranca la semana a full. Buen comienzo para todos acá yendo al cole y con las bellas chicas. Un beso. Lo mejor para vos, Nanu, para toda la banda que se esté sumando y acompañándote. ¿Quién está en el auto, en el bondi, en el tren, viajando? Hablando de trenes, ¿hay reportes del tránsito? O si tenés algo para enviar, algo de información para ayudar a alguien más, mandalo, que en un rato lo compartimos, como siempre, juntos en la mañana del despertador de 94.3. Agustina, prepárate que enseguida llega tu mensaje. No te vayas.
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0: Te pido un favor, te lo canta Luciano Pereyra en la mañana de 94.3, disfrutando de la música. Uno de los placeres irresistibles, disfrutar de ese momento en el que vos te encontrás tarareando una canción que te gusta, estás moviéndote sin saber por qué. Bueno, sí, por la música de 94.3. 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Las canciones nos movilizan como cada despertador, que nos generan un montón de emociones, y como Feeling de Felfort, que presenta el próximo despertador, que también es uno de los placeres irresistibles de la vida. Vamos a saludar a Agustina. Le programaron este despertador porque ayer cumplió 13 años y recién nos contaron que celebraron en familia, que siempre escuchan la radio yendo al cole, y por eso querían dejarle el saludo como todos los años. Hace varios años nos encargamos de saludar a Agustina. Tu familia siempre te programa un mensaje a través de la radio, así que somos parte de este buen momento. Agus, felices 13 años.
1: Quería programar el despertador para Agustina, que cumple 13 años, que es una chica muy alegre, inteligente, y que todo lo que se proponga en la vida lo va a lograr. Una chica muy emprendedora, y mi deseo mío y el de su papá, Jorge, que sea muy feliz.
2: Hola, buenos días. Queríamos desearle feliz cumpleaños a Agustina. Y bueno, le queríamos desear con su mamá, Paulina Noemí López, que tenga un hermoso feliz cumpleaños. Y bueno, gracias por todo lo que nos demuestra, nos enseña y aprendemos de ella, de la vida. Te queremos mucho, papá y mamá.
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1: Hola Radio Disney, para programar un despertador para Daniel Sabín y le queremos decir...
2: ¡Feliz cumple, papi!
3: ¡Feliz cumple, papá!
1: Muy feliz cumple, gordo, te queremos un montón. Muchas gracias por todo lo que haces por nosotros. Muchas, muchas gracias por la paciencia,
2: sobre por el amor.
1: Sí, por la paciencia y el amor. Y te queremos dedicar un tema de Luis Miguel que te gusta mucho. Un beso, te queremos.
2: ¡Te amamos!
3: ¡Beso!
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0: Dale que vuelva a subir, Luismi, vamos. Suave en la mañana del despertador de Radio Disney. Dale, dale. Pasaron 4 minutos de las 7 y esta canción se la dedicaron especialmente a Daniel, toda su familia, Abril, su hija, Lucas, su hijo, Lorena, su esposa, le dedicaron este despertador, ya que hoy está cumpliendo 55 años, recién todos ellos nos contaron que este saludo es una sorpresa y que hoy van a festejar todos juntos, en familia. Siempre escuchan la radio y por eso le querían dedicar una canción de Luis Miguel, que es uno de sus artistas preferidos. ¡Qué grande! Bancando siempre a Luismi. Dani, gracias. Lo mejor para Daniel en estos 55 años y cada mañana escuchando Radio Disney. Y así abrimos otra hora, acompañándote a vos, como siempre, con 14 grados en este momento, disfrutando de una mañana que está muy linda, con una máxima de 19. Hoy lunes el cielo va a estar parcialmente nublado por la tarde. Algunas complicaciones en el tránsito, en la autopista Buenos Aires-La Plata, en el kilómetro 37, sentido hacia lo que es la ruta 2, por ejemplo. Bueno, hubo un incidente y se están generando demoras. Y las demoras lógicas en la autopista Buenos Aires-La Plata, sentido a la ciudad de Buenos Aires, siempre a esta hora. Hay un corte parcial en Avenida San Juan al 3200, también por un incidente. Así que mucha paciencia. Aquellos que tengan reportes del tránsito los envían, ¿eh? Ahí estamos con lo que por ahora es la normalidad con respecto a los trenes y los subtes, salvo la línea B, que cierra a partir de hoy por obras de renovación integral por aproximadamente los próximos 3 meses. Así que si vos siempre te bajás en Medrano o te tomás el subte en Medrano, te vas a encontrar con esa sorpresa que no se detiene en la línea B precisamente en la estación Medrano. Así que en un rato vamos a ponernos al día con las actualizaciones del tránsito. ¿Vos querés pedir alguna canción? Dale, sumate. Aurelia, buen día.
1: Hola, buen día Radio Disney, buen inicio de semana. Acá vamos viajando con las chicas, siempre todos los días al lugar de trabajo.
2: Buenos días.
0: Buen día.
3: Buen día, Radio
0: Buen
3: Disney.
0: Día.
1: Buen día, buen día, buen día, buen día.
0: Bueno,
1: buen día.
0: Bueno.
3: Tema dedicándolo a nosotros, a la chica de Varela.
0: Bueno.
1: Acá vamos tomando mate con tortilla bien calentita, vamos viajando, entrando a la autopista. Acá vamos con nuestro chofer.
4: Hola.
0: Un beso para el chofer, bancando a todas las chicas ahí bien arriba con tanta energía. La canción de Luismi se las dedicamos y la próxima también. Lo que pasa que la próxima canción es dedicada especialmente para Cristian y es su hijo Tupac, quien le estuvo programando el primer despertador a su papá, ya que hoy cumple 35 años y recién Cristian nos contó que hoy van a festejar con una merienda. Es su primer despertador, así que está bueno tener ese momento único que es recibir un mensaje a través de la radio. Y también nos dijo que Tupac es fan de la radio. Cada vez que se sube al auto, no importa el horario, siempre pone 94.3. Beso gigante para vos, Tupac. Nos encantó cómo programaste este despertador para Cristian. Cris, felicidades.
5: Hola, Radio Disney. Hoy es mi primera llamada. Quiero programar el despertador Radio Disney para mi papá, que cumple 35 años.
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Bien, bailando un poco de bachata al ritmo de Me Despido. Lo escuchás a Luis Fonsi en la mañana del despertador de Radio Disney, bailando en el colectivo 291, como Zulma Benavides, que dice: los voy escuchando en el bondi, yendo a mi trabajo a Dique Luján, son mi compañía de todos los días. Feliz comienzo de semana. Gracias, Zulma, por estar del otro lado. Hernán dice: buen día, gente, que tengan un buen comienzo de semana. Acá Bruno e Isabela, y quien los saludo, Hernán. Abrazo grande para toda la familia, comenzando con las actividades. Viene complicada la semana, empezamos ya septiembre a partir de mañana, se cierra agosto hoy, así que si querés hacer balance, también es bienvenido el mensaje en el 11-22-77-94-30. Mili, atención, que en un rato compartimos tu despertador, no te vayas.

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0: Te sumas a hacer palmas en esta mañana de lunes 31 de agosto, cerrando el mes número 8, pero abriendo otra mañana con canciones y este clásico que, si sos medianamente futbolero, automáticamente lo linkeás con Diego Armando Maradona en ese precalentamiento de un partido de Champions jugando para el Napoli, que se ponía a hacer jueguito al ritmo de esta canción y automáticamente todos empezamos a tener esas imágenes en mente. Opus, Life is Life. En la mañana de Radio Disney. Mico, gracias por ese mensaje. Le encantó la canción de Luis Fonsi que hace un rato estábamos escuchando. Buen comienzo de semana para todos, nos decía. Qué lindo arrancar el día escuchándolos a ustedes y principalmente a Luis Fonsi. Beso enorme. Gracias, Mico, por estar ahí escuchando la radio. Agus, precisamente hace un rato te estábamos sorprendiendo a vos. Buen día.
1: Hola, Radio Disney. ¿Cómo están? ¿Todo bien? Muchísimas gracias por pasar el despertador. Me hizo muy feliz y me alegró la mañana. Muchísimas gracias. Te encantó.
0: Es la idea de siempre, hacerte cambiar la energía con un mensaje, con una canción, y vos podés seguir programando despertadores. Pensa mañana. ¿A quién quieres sorprender? Bueno, entonces manda ese mensaje hasta las 9. Déjanos el teléfono de esa persona, un rango horario, deja el pedido de tu canción y esas palabras a través del
2: 11 22 77 94 30.
0: 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Galeno te presenta el próximo despertador para saludar a Mili, y es su familia quien le programó este mensaje porque ayer cumplió 13 años. Hablamos con ella y nos contó que ahora está yendo al cole, que también nos dijo que ayer festejó con su familia, con algunos amigos, que la pasó muy bien, que hubo varios regalos, tema no menos importante, Mili, obvio, siempre está bueno recibir regalos, además del afecto de todos los que te quieren, y siempre escucha la radio en el auto. Así que, Mili, este es tu despertador. Felices 13.
3: Hola, Radio Disney. Quería programar un despertador para Mili, que ayer cumplió 13 años. Desearle un muy feliz cumple, decirle que la queremos muchísimo, que la amamos, que estamos súper orgullosos de ella, de la persona que es, tan buena, tan talentosa. Felicitarla por lo bien que le está yendo en el cole y en arte, porque le gusta mucho dibujar, pintar, la cerámica. Mili, te adoramos, sos la mejor, te queremos mucho.
4: Vamos mucho, hija, son las mejores hijas del mundo.
3: Que lo pases hermoso, ella es re fan de la radio, siempre quiere que pongan Radio Disney y a cada rato, un beso grande. Gracias.
0: Vamos con todo, Mili, gracias por dejarnos acompañarte siempre en este despertador presentado por Galeno. Acompañarte siempre, el mejor plan. Y para vos, esta canción de Ryan Castro, Capo, juntos hacen la villa.

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1: Hola Radio Disney, quiero programar este despertador para Mateo, que hoy está cumpliendo 6 años. Hijo, qué decirte, sos lo más hermoso que me pasó en esta vida junto con tu hermano. Quiero que seas siempre feliz, que disfrutes mucho de este día tan esperado con tus amiguitos, que hoy lo festejás, que nunca pierdas esa sonrisa. Y no puedo creer que hayan pasado ya 6 años desde ese día en plena pandemia, donde naciste, donde me convertiste en mamá por primera vez, que es lo más hermoso que me pasó. Te amamos con papá, Salvi y mami.
2: Hola, ¿qué tal? Somos Río Roma
3: y estamos aquí en Radio Disney para despertarte con esta canción. Que tengas un excelente día.

0: Acabamos de vivir un gran momento con Mateo, con toda su familia, porque es para vos esta canción de Río Roma, mi persona favorita. Y decimos esto porque automáticamente salió el mensaje de parte de mamá Barbie y estaba ahí Mateo con una sonrisa porque nos enviaron el video del momento exacto de la sorpresa, que siempre nos encanta recibir justamente ese momento de saber que compartimos un momento inolvidable. Así que Mateo estaba ahora con toda su familia, que le habían programado este despertador, ya que hoy cumple 6 años, y estaba mamá ahí contándonos que hoy va a festejar después del cole con amigos, y ahora están en el auto yendo al colegio en su primer despertador que venía pidiendo Mateo porque siempre escucha la radio. Mateo, te queremos un montón, gracias por dejarnos acompañarte cada mañana. Buen día, por favor, ¿podrían saludar a mi hija Luz, que hoy cumple 10 años, estamos yendo al cole de parte de mamá Lauri, papá y mía? Un beso enorme para Luz, bienvenida a la primera década. Entonces, ¿quién más se suma esta mañana? Mensajes que siguen llegando en el 11-22-77-94-30. 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Quédate con nosotros que en un rato tenemos tu despertador. Gema, el tuyo también. Olivia, Amanda, el tuyo también. Así que vamos a compartir de esos buenos momentos que te gusta siempre escuchar en el despertador de Radio Disney. No te vayas.
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1: Muy feliz cumple, Gemma. Te amamos mucho. De parte de tu hermana Oli, tu mamá Nati y tu papá Juan. Te amamos mucho. Que disfrutes tus 11 añitos.
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1: Quiero saber cómo sabe, yeah. Buena canción con mucha onda de musical tiene Tan Fácil de Chaos. En la mañana de 94.3, canción dedicada especialmente para Gema. Toda su familia le programó este despertador porque hoy Gema cumple 11 años. Recién nos contó que va a festejar con su hermana hoy junto a sus papás. El viernes con el resto de la familia. También va a hacer una pijamada con sus amigas. Y ahora está yendo al colegio como cada mañana escuchando la radio. Y también nos contó que tiene una prueba. Tranquila, Gema, todo va a estar bien. Te mandamos un beso grande. 7 de la mañana, 41 minutos. Cristian y Tupac, hace un rato estábamos compartiendo el despertador para Cristian que Tupac le había programado. Gracias a ustedes por estar ahí.
2: Buen día, Radio Disney.
3: Buen día, Radio Disney.
2: Hola. Muchas gracias por pasar nuestro saludito, por pasar el saludito de mi hijo por mi cumpleaños. Y estamos muy contentos por festejar en familia hoy. Y bueno, muchas gracias. La radio está muy buena, los escuchamos todos los días.
3: Dios.
2: Chao, un besito.
1: Beso enorme, gracias por estar ahí del otro lado. Hace un rato compartíamos la experiencia en video de lo que es la sorpresa que te genera un despertador. Durante estos últimos días estuvimos subiendo a nuestras redes precisamente una compilación de los videos que vos nos mandás en el momento exacto donde se comparte ese despertador y vemos las caras de sorpresas que se generan, que está espectacular. Así que te invitamos a que vayas, le des un like, que comentes si en algún momento viviste esa experiencia de que te programen un despertador y si no lo hiciste, bueno, generá ese momento. 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Gracias, Vane de Palomar, dice, ¿cómo arrancan la semana? Todo el equipo de la radio, durísimo, como todo lunes, dice, quiero que me manden un saludo especial porque el sábado fue el día del abogado, fue mi día. Así que hubo varios clientes y amigos que me saludaron. Vane de Palomar, a vos y a todos los abogados. Un poco retrasado el día, ahí tarde, pero llegamos con el saludo. Beso gigante. Tenemos próximo despertador, es el de Olivia y Amanda. Su papá Mario les programó este despertador ya que el fin de cumplieron años y siempre escuchan la radio comenzando cada mañana. Olivia, Amanda, buen día para ustedes.
4: Buenos días, mi nombre es Mario, soy papá de las mellizas Olivia y Amanda que van acá al Colegio Gaudí en Villa Elisa. Ellas querían a ver si les pueden pasar el tema de Milo J y agradecerles a ustedes porque son parte de la familia. Así que bueno, queremos agradecerles porque son, en vez de traer dos personas, siempre somos cuatro con ustedes. Un abrazo gigante.
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0: No ha parado de llover. Maná y Sebastián Yatra renovaron este clásico de la banda mexicana y ahí estamos acompañándote a vos, Claudia. Dice, me estoy yendo al hospital de Berazategui a hacer mis prácticas como instrumentadora quirúrgica. Que tengan todos un muy lindo día. Lo mejor, Claudia, siempre vamos por más. Nati dice, somos de la primaria 74 de Espeleta y nos están escuchando en el comienzo de este último día del mes de agosto. Un beso enorme. 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Quédate con nosotros que en un rato cerramos esta hora con el despertador para vos, Jazmín. Y seguimos juntos en la mañana de 94.3.
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0: Maxi Espíndola cantando Morning en este lunes a la mañana con 13 grados 8 décimas la actual en la ciudad de Buenos Aires, máxima a 19 y el cielo va a estar parcialmente nublado por la tarde y ahí estamos juntos empezando este lunes. Ahí tenemos un mensaje de parte de Jessy que dice: hoy operan a mi cuñado Rubén y quiero decirle que lo queremos mucho, que todo va a salir bien, que no se preocupe, que siempre vamos a estar, vamos con todo. Jessy, gracias por ese mensaje y mucha buena energía para Rubén, que como dice Jessy, todo realmente va a salir bien. Cintia y Vicen, buen día, ¿cómo va?
1: Hola Radio Disney, somos Cintia.
2: ¡Vicen!
1: Y cada vez que vamos al cole los escuchamos. Buena semana para todos, ¡chao!
0: Beso gigante, gracias. Marco, saludos para vos también.
3: Hola Radio Disney, soy Marco y estoy acá empezando la semana esperando a entrar a Educación Física.
0: Ahí estamos, empezando este lunes, beso grande. Y el próximo despertador, para cerrar esta hora, es el despertador para Jazmín. Su familia le programó este mensaje porque hace unos días cumplió 3 años. Su papá Pablo nos contó que ahora están yendo al cole como cada mañana, siempre escuchan la radio, van cantando cada una de las canciones que a Jazz más le gustan. Y es su primer despertador y está esperando escucharlo para poder entrar al jardín. Jazmín, beso enorme, escuchá lo que te van a decir a través de la radio. Beso grande.
4: Buen día, mi bebé, ¿cómo estás? Estamos yendo para el jardín, así que espero que tengas una hermosa mañana, repleta de juegos, que te diviertas con tus amigos y que te guste la canción que te dedicamos con mamá y Gia. Te amamos, besos.
5: Hola, buen día Radio Disney. Este es un mensaje para Jazmín. Le queremos desear que tenga un hermoso día, que comience una linda mañana en su jardín, que va con tanta alegría a jugar con sus amigos y sus seños. Y le queremos dedicar una canción que tanto le gusta a ella, que son Las Flores Amarillas de Floricienta. Hijita, te amamos un montón. Nunca pierdas esa sonrisa y esa picardía hermosa que tenés. Te amamos.
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1: Buen día, esto es un despertador para Delphi. Estamos yendo al colegio, al Mater Dolorosa. Bueno, te dedico esta canción para que arranques la semana con todo. Te dedico el tema Jijiji de Los Redondos, que nos gusta a las dos. Un beso grande.

0: En el colectivo, la señora en este momento, cuidado la señora. Bueno, está bien, es lo que siempre genera esta canción. Y ese poco más grande del mundo con Jijiji, Patricio Rey y sus redonditos de ricota, todos de fiesta un lunes, sí. ¡Woo! Qué lindo empezar así otra hora. Buen día al malón de las 8 de la mañana, pasaron 3 minutos, te estamos acompañando con este temazo dedicado especialmente para vos, Delfina. Fue su mamá Sol quien le programó esta canción para empezar bien la mañana. ¡Ah! Mirá cómo empezamos la mañana, Sol. Un beso, gracias mamá, deseándole lo mejor a Delfina. Ella siempre escucha en la radio yendo al cole y esta es una de sus canciones preferidas. Así que hicieron que no solamente sea la canción preferida de ellas, sino de todos los que estén escuchando la 94.3. Acompañándote en este momento con 13.8 de temperatura, ya te dijimos, máxima de 19. Lindo último día de agosto. Lindo inicio de semana, lindo lunes que vamos a tener y vos estás ahí del otro lado mandando mensajes. Somos Iván y Grace. Estamos trabajando y hacemos traslado de chicos. Los escuchamos todas las mañanas. ¿Podrían saludar a los chicos de la Ibeco? Ellos son Lucía, Rosa, Mariet y Sara. Un beso para toda la banda ahí que siempre va escuchando la radio. Ahí estamos. Alejandra, ¿a quién querés saludar vos? Buen día, ¿cómo estás?
1: Hola Radio Disney, soy Alejandra de Lanús. Y bueno, quiero mandarle un mensaje especial a Gonzalo, mi amor, que esta semana pasó unos días muy difíciles. Y bueno, decirle que desde acá le mando mucha fuerza para que arranque esta semana laboral con todo, que lo amamos mucho. Gonza, te amo.
0: Vamos con todo, Gonza, beso grande. Yendo al jardín con Vito y Tony, con mamá y papá Jonathan, un beso grande. Estamos haciéndote el aguante de siempre para Pablo y para todo el equipo de 94.3 de parte de Tomás, Olivia y Nati. Buen lunes y nos mandan una foto ahí comenzando esta semana. Gracias. Y hay un agradecimiento, dice, le encantó a Jazmín el despertador, lo dice Pablo. Abrazo, tocayo, gracias por estar del otro lado. Dijimos Pablo y el sistema automáticamente nos envía una canción de otro Pablo que aparece. Somos tantos en este momento. Aparece Pablo Alborán para acompañarte con Tiempos Bonitos.

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8:10 de la mañana en este lunes 31 de agosto. Mensajes que siguen llegando, te estamos acompañando en ese viaje. ¿Desde dónde hasta dónde? Contanos todo en el 11 22 77 94 30. Cintia, en un rato compartimos tu despertador, no te vayas.

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0: clásico de Chic, Le Freak, en la mañana de 94.3. Te seguimos acompañando al cole. Fran, Connie, buen día.
1: Hola, Radio Disney. Somos Fran y Connie y estamos yendo al colegio. Beso.
0: Beso grande. Con algunas complicaciones en la autopista del oeste, en lo que es la salida al parque industrial, en el kilómetro 20, hay mucha congestión, así que está complicada la autopista del oeste. Lo mismo en la Panamericana, entre Puente Belgrano y 202, sentido a la ciudad de Buenos Aires, está cargada la General Paz en ambos sentidos. Si tenés más reportes del tránsito, los podés mandar. Hoy es 31 de agosto, San Ramón Nonato, así que saludamos a todos los Ramones. Gracias, Vanessa.
2: Hola, buen día, Pablo, ¿qué tal? ¿Qué
0: buen día.
2: Buen día, hola, Vale, en Quilmes, como todos los días, escuchándolos acá desde la escuela. Y bueno, y quería decirle un feliz día a los Ramón y Ramona, bueno, y en especial a mi suegra, que se llama Ramona, y a mi marido, que se llama Carlos Ramón. Quiero mandarle un beso enorme y decirle que lo amo mucho.
0: Ahí viene Ramón, la alegría de mi alma, un beso, abrazo para San Ramón Nonato en su día, obviamente, saludando a todos los Ramones, que además es el patrono de las embarazadas, por eso es el día de la obstetricia, así que extendemos los saludos correspondientes. 8 de la mañana, 18 minutos, próximo despertador es para vos, es tu momento, Cintia, y es tu hermana la que te estaba dedicando este despertador, porque ella cumplió 30 años, ellas siempre escuchan la radio, por eso quiso dejarle un saludo especial. También nos contó que la pasó en familia, que ahora está en su casa descansando, ya que hoy tiene Franco, aprovechando el lunes para escuchar la radio y pasarla bien. Cintia, felicidades, este es tu despertador.
3: Quería saludarle a mi hermana Cintia, que está de cumple, y desearle feliz cumple, que pase un hermoso día y que la quiero mucho, que es la mejor hermana del mundo, que la volvería a elegir una y mil veces más. Gordita, feliz cumple, te amo muchísimo, que pases un hermoso día, que seas feliz siempre con la música de Desafiando el Destino.

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0: que el tiempo se vaya, cantan Fonseca y Juanes en la mañana de 94.3. Gracias, Cintia, dice, les agradezco por el despertador. No soy de escribirles siempre, pero los escucho desde el año 2014. Cintia, siempre presente, un beso enorme, que recién compartimos esa historia para vos. Un abrazo. Radio Disney, gracias por la compañía, dice Daniela de Florencio Varela. Estoy caminando una hora para prepararme para la caminata a Luján el próximo 3 de octubre. El entrenamiento correspondiente. Muy bien, hay que prepararse. Saludos para todos los chicos y personal del taller protegido. Cindy, de la ciudad de Punta Alta. Desde Bahía Blanca nos está escribiendo Jorge, dando el presente en esta mañana del 31 de agosto. Un beso grande. 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Quédate con nosotros que en un rato seguimos repasando tus mensajes. Manda el tuyo, dale, sumate hasta mañana en el 11 22 77 94 30.
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0: 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Marc Anthony Wisin, que me quiera más en este lunes a la mañana, 8:38. Y Maru nos está escribiendo desde Corrientes y nos cuenta que nos escucha hace mucho. Son mi mejor compañía. Gracias, Maru. ¿Quién más nos lleva a recorrer distintos puntos de la Argentina? Dale.
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0: 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Nos vamos a La Plata, por favor, viajemos. Agarramos la autopista y llegamos a ver a Cruzando el Charco, que llega para cantar para vos esta canción que se llama Tirado.
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0: Dejamos estos besos en pausa mejor, dicen Agus Bernasconi y Yami Sasdíguez juntos en la mañana de este lunes en 94.3. Seguimos saludando a todos los Ramones, como varios mensajes estuvimos recibiendo. San Ramón Nonato, hoy 31 de agosto, día de las embarazadas, de la obstetricia. Así que hay muchos temas más para seguir hablando y para seguir recibiendo mensajes. Manda el tuyo, que en un rato vamos a estar compartiendo esa canción para cerrar el despertador de hoy, que es la canción Levanta Persianas. No te vayas, quédate con nosotros, dale, vamos.
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Esto es puro chantaje y lo cantan Shakira junto a Maluma. Te acompañan casi cerrando esta hora de canciones con algunas complicaciones en la autopista Buenos Aires-La Plata. Como te habíamos comentado, yendo hacia La Plata hay demoras y yendo a la ciudad de Buenos Aires también. Así que ahí estamos con los reportes que están llegando. La General Paz está bastante cargada en ambos sentidos. Panamericana a la altura de 202. Bastante cargada, congestionada, yendo hacia la ciudad de Buenos Aires. Te recordamos que en los subtes, la línea B, la estación Medrano, está cerrada por obras de renovación integral. Lo mismo en la línea D, la estación Tribunales, también está cerrada por obras de renovación. Así que si vos justo tomás el subte ahí o te bajás ahí yendo a trabajar y demás, bueno, tenés que buscar algún plan B. Gracias, David de General Rodríguez, que nos escribió y dijo que tengan todos un muy buen comienzo de semana. Siempre los escucho. Gracias, David, por estar del otro lado. En este momento tenemos una temperatura de 13.9 y vamos a tener una máxima de 19. Hermoso lunes, casi primaveral, te decimos, adelantándonos al cambio de temporada que se viene, cerrando el mes de agosto con temperaturas que van a estar ahí promediando entre 19, 20, 21 grados el miércoles, por ejemplo. El próximo fin de semana no se ven lluvias, así que desde ahora y según el servicio meteorológico ya podemos hacer planes para el próximo fin de, y te preguntamos, ¿a dónde vas a ir? ¿Qué es lo que vas a hacer? ¿Estás en viaje en este momento? ¿A dónde vas? Y tanto que decimos eso, llega la canción Levanta Persianas de la mano de No Mercy. 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

0: Tararira, pero qué manera de tararear, por favor. Bueno, es lo que hay a esta hora de la mañana, es lunes, vamos a ponerle garra. Recién me decían, pero qué tanto primaveral si miramos por la ventana está todo nublado. Sí, es cierto, pero se va a poner mejor. Durante la mañana mayormente nublado, después parcialmente nublado y la temperatura primaveral me refería a que vamos a estar ahí rozando los 19, casi 20 grados de térmica. Así que va a estar divino el lunes, hacenos caso nosotros en 94.3. Y con esta canción estamos abriendo la persiana del negocio, comenzando con las actividades. En este 31 de agosto se va nomás el mes número 8, es único e irrepetible. Llegamos a las 9 y ¿sabes a dónde vamos a ir, No Mercy? A media hora de canciones sin cortes.
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1: ¿Cómo va? Buen día, te llega la música, te acompaña la música. Encima empezando la semana, ¿cómo cuesta? Hoy no podía salir de la cama. No podía salir de la cama. O sea, es como que había algo que me tiraba hacia abajo y casi llego al centro de la tierra. No quería de ninguna manera. Está mi jefe mirándome en este momento. ¿Cómo vas a decir eso? Si acá tenemos que alentar a que la gente se levante con alegría, con optimismo. Sí, yo me levanté así, pero me costó unos 15 minutos de remoloneo mínimo. Y llegando acá, que Pablo me dice, Ana, no puedo estar de tanto tiempo. 11, 22, 77, 94, 30, cosas de todos los días, ¿viste? Más un lunes. Un lunes es así, es como que la cama te succiona. 11, 22, 77, 94, 30, pero ya estamos arriba y muchos desde muy, muy temprano. Así que aplauso para los madrugadores. Vamos a poner mucha música, vamos a tener un lunes de buenas noticias, que siempre eso nos despabila y nos contagia y nos motiva. 11, 22, 77, 94, 30, agenda este contacto que es el de tu radio. Y hace 25 años que estamos con vos.

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0: El 94.3, la canción para regresar. Antes, Robbie Williams cantando en castellano, ¿no? Qué lindo. Ángeles. 11 22 77 94 30. Amelia dice: buen día, feliz inicio de semana, amigos de la mejor radio desde San Salvador, Entre Ríos. Bueno, siempre nos gusta hacer esto de ir ubicando con alguna tilde, ir tildando, ¿no? El mapa de la Argentina, a ver dónde está llegando Radio Disney. Y eso nos encanta y cada día me gusta hacerlo más, porque descubro lugares, porque ustedes nos cuentan de sus pagos. San Salvador, Entre Ríos, tiene su tilde en el día de hoy. Hola, oh, habla Walter, el Canillita. ¿Cómo va, Walter?
1: Buenos días, Radio Disney. Buenos acá, días. Canillita de Villa España, Walter de Berazategui, repartiendo los habituales diarios revistas. Quiero mandar un feliz cumpleaños a Matías Maravilla.
0: Matías Maravilla. Matías Maravilla, Walter, el Canillita, ahí de Berazategui, que está repartiendo los diarios, te dedica, ¿por qué no?, la próxima canción.

0: Ella es Karol G, por supuesto, en 94.3 en Radio Disney, cantando Mi Ex Tenía Razón. Y ella vuelve con la Tropi Tour y somos la radio oficial. Está viajando por el mundo con un show súper importante, muy grande, y Buenos Aires es una de las paradas. Karol G llega por primera vez al Estadio River Plate y va a ser el 5 de febrero del 2027. La Tropi Tour pasó de 39 a 63 estadios en todo el mundo, 3 continentes. Está recorriendo Karol G y el Estadio River está en la lista. Así que atención, la misma que cerró 4 noches seguidas al Bernabéu viene a la Argentina y vos vas a estar ahí. 5 de febrero, Karol G, somos la radio oficial y tus entradas las conseguís en allaccess.com.ar. ¿Ya están pensando la buena noticia? Es momento de compartirla, ¿eh?
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0: Es una canción que a mí me trae tantos recuerdos familiares, ¿eh? Porque en mi casa había discos de vinilo de Camilo Sesto, de José Luis Perales, de Serrat, de... ¿quién más? De Nino Bravo. No, no, no. Y me trae muchos recuerdos. Ahí del tocadisco, los discos, mi viejo. Es más, no era un tocadisco sencillo. Era como un mueble que se levantaba la tapa y adentro tenías el tocadiscos y de costado ibas poniendo los vinilos. Una hermosura. Andás a ver dónde está, ¿no? Qué lástima, qué lástima. Ahora lo atesoraría. Hola, Miguel, ¿estás en La Pampa? Vamos a tildar La Pampa.
1: Radio Disney, buen día, buen comienzo de lunes, buena semana. Yo trabajando acá en casa, haciendo producciones para ferias, así que bueno, más para la feria de fin de año, acá en Santa Rosa, La Pampa. Así que bueno, saludos, un día de sol espectacular, celeste, así que bueno, preparando unos mates, así que bueno, saludos, Miguel de Santa Rosa, La Pampa.
0: Miguel, qué lindo, una feria, ya están trabajando para la feria de fin de año. Fíjate, estamos en agosto, ¿eh? Acá está nublado, el fin de semana estuvo precioso y vamos a ver qué dice el pronóstico, pero la inestabilidad llegaría a partir del día jueves. Estamos buscando la buena noticia, no tiene que ser algo grandilocuente, algo tan enorme, algo chiquitito que el fin de semana te hizo inmensamente feliz y quieras compartirlo. I knew it, I knew you, Taylor Swift.

0: soy buen perdedor, me voy, pero con actitud. A toda hora. Qué lindo que es levantarse con ganas de cantar, ¿no? Nada positivo. Hola Radio Disney, lo más lindo de este finde fue compartir un almuerzo con toda mi familia. Soy Paula de Banfield, es así, qué lindo. Es más, toda la preparatoria, que puede ser agotadora de organización, es hermosa cuando sabes que estás compartiéndolo con tus seres queridos. Hola, ¿cómo va? Ayer nos fuimos al Museo de la Plata y después a caminar por una plaza que está cerca del museo. Hermoso día pasamos en familia, dice Mario, carnicero de Lavallol. Les digo una cosa, estaba para pasear y repasear, ¿eh? Qué lindo fin de semana tuvimos.
1: Hola, buen día. Hola, quería contarles Maru, que yo tengo de esos tocadiscos de los que están hablando. Dale. Era de mi abuelo, lo tengo en la casa de mi papá. No anda ya, el tocadisco no anda, pero está hermoso y va a seguir estando ahí porque me parece un mueble divino.
0: Pero escúchame, Maru, mandalo a arreglar. Bueno, debe salir un billete mandar a arreglar esos equipos. Pero ahora viste que los vinilos también están en auge, ya hace muchos años. A la gente le gusta la música en ese formato. 11 22 77 94 30 en un ratito. Más buenas noticias.
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0: Y la verdad es que sí vas a quedarte, porque como las buenas noticias contagian, estamos ya recibiendo muchas y muy lindas. Hola Dayana, ¿cómo fue tu fin de...?
1: Hola Radio Disney, ¿cómo están? Bueno, les comparto mi buena noticia del fin de semana. Saqué pasajes y me voy para festejar mi cumpleaños en la playa. Así que esa es mi buena noticia.
0: ¡Apa! ¡Mirá! El fin de semana se relajó y dijo, sí, ya empiezo a armar, ya empiezo a cranear, planeo la estrategia para celebrar mi cumple en la playa. Muy bien, Dayana. Hola, María.
2: Hola, Radio Disney. Escúchame, el fin de semana fue hermoso. Compartí con mi hija y mi nieta en un torneo de pádel. Fue muy lindo compartir todo el día. Gracias, besos para todos.
0: Pero, María, ¿te animaste ahí a pelotear un rato? Qué lindo que es el pádel. Si uno realmente se desliza, ¿viste? Cuando levantan la pelota que rebota en la pared. Y vas, vos ves como una danza es, ¿viste? 11-22-77-94-30. En algún momento jugué muy poquito. Era tan mala que, bueno, no volví más. Mili, no, nadie quería jugar conmigo. Nadie quería. No, no, Ana en el equipo no, cuando era de pares. Mili de Ciudadela, los escucho todos los días. Buen comienzo. Hoy quiero compartirles que estoy feliz porque arranco nuevamente mis clases de portugués. Vamos todavía. 11-22-77-94-30. ¿Dónde te lleva esta canción?

Que se pasaba música, es el combinado, sí, lo recordamos, de un lado radio y del otro un pasadiscos. El domingo siempre mi papá ponía valses, hermoso recuerdo de mi infancia, tampoco sé dónde fue a parar esas cosas que las regalan, ¿viste? Hola, Radio Disney, Romy de Varela, la parte más linda de mi fin de fue haberme juntado en familia a compartir el clásico picnic. Me hizo volver a la niñez, es que el día daba para el picnic y con la música de tu radio, ¿o no?

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intenso primer semestre de año y de haber sido el artista invitado para abrir los 20 conciertos de Ricardo Arjona en el Movistar Arena, además muchos lo vieron entre mayo y julio. El Purre anuncia ahora una nueva etapa en su carrera, Malditas Capitales Tour, una gira que lo va a llevar por diferentes ciudades del país. Va a comenzar el 10 de octubre en Capitán, en Rosario, va a continuar el 28 de noviembre en Chile, en Córdoba, y tendrá un gran cierre el 11 de diciembre en el Roxy, Buenos Aires. Y vos podés ser uno de los invitados de tu radio para verlo al Purre, que aparte es parte de nuestra escudería Radio Disney. Hay algunas curiosidades que quiero que sepan de esta próxima canción. Tanto el tecladista como el baterista vieron un documental a la noche sobre África y los inspiró a escribir la canción. Un estudio científico dicen que tiene una armonía que produce un bienestar y un relax muy particular en nuestro cuerpo. Esta música, subí. Y un científico artista instaló un sistema solar en el medio del desierto de África para reproducir África de Toto de manera infinita. 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

0: en Radio Disney y estás comenzando este lunes, que a veces cuesta, lo dijimos, ¿no? De a poquito despertándonos. Ahí está Wisin, Emilia, Liano, haciendo tu recuerdo. Y está llegando una balada. A mí, te digo, Bruno Mars y Karol G, hay rumores de que algo ahí pasa. Y me encantó, porque lo habíamos dicho como que hay mucha química, ¿viste? Con ellos. Pero también había química en esta colaboración que está llegando, con dos genios totales, Lady Gaga y Bruno Mars. Gran balada que en minutos la vas a escuchar en tu radio.
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0: sabes que esta canción me dan ganas de hacer una recorrida por los museos de Buenos Aires, que son tan lindos. Y la buena noticia de Mónica tiene que ver con ir a un lugar a buscar entretenimiento, sonrisas, emociones. Mónica dice que fue el teatro este fin de...
1: Hola Radio Disney, buen día, soy Mónica de Lanús. Y bueno, lo que me hizo muy feliz este fin de semana fue ayer que mi hija Marianela me haya invitado al teatro a ver una comedia musical. Fue espectacular, fue hermoso, fue muy linda la salida que tuvimos como madre e hija.
0: Ay, quiero saber qué comedia musical... Hairspray, la amo, qué comedia musical. Seguimos disfrutando de Radio Disney, las buenas noticias y la compañía de tus artistas. Y la música siempre nos hace viajar, y las fragancias también, porque cuando sentís un aroma que te lleva a un lugar, enseguida haces la asociación a una playa, a una comida casera, al abrazo de un ser querido. Y esos lugares también, o esos momentos, también nos hicieron muy felices, como estas buenas noticias. 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

0: Sheeran, El Huracán.
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Sí. Esto es hermoso. Tengo un regalito. Ya lo compartí en mi Instagram, en mis historias. Anita Rey, Anamkara. Pero lo digo aquí en la radio. Botella térmica. Ay, perdón. Golpeé el micrófono. Una botellita térmica hermosa rosa, toda luqueada con Luis Fonsi. Espectacular. En una bolsita que tiene una manija de ecocuero rosa. No. Una belleza absoluta. Las Fonsi's Angels. El fans club de Luis Fonsi que cumplió 21 años. Apoyando a su ídolo. Gracias, chicas, por este regalito. ¡Qué bueno! Radio Disney también hace muchísimos años acompaña la carrera de Luis Fonsi y lo seguiremos haciendo. Las Fonsi's Angels, gracias por este obsequio tan bonito que me llevo con mucho amor y agradecimiento. 11 22 77 94 30. Hay muy buenas noticias. Hay muchas. Ya en un rato seguimos compartiéndolas. Porque ahora, esta historia de desamor, esta canción triste de un amor que no pudo ser, a puro dolor, Emanero Rusherkin, Ángel López.

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0: Luciano Pereyra, ya saben, ¿no? Que te vamos a llevar a ver a Luciano, está más que claro. Y dice...
1: Yo no quiero olvidarte.
0: Radio Disney es la radio oficial de Luciano Pereyra. Vamos con las buenas noticias, Daniela. ¿Cuál fue tu buena noticia de este fin de...?
2: Hola Radio Disney, soy Daniela de Wilde, acá estoy trabajando en mi librería y quería contarles que eso chiquitito que sucedió fue haberme reencontrado con mis amigos ayer. Llevamos una amistad de 32 años y hemos compartido el cumpleaños de los hijos de uno de ellos, así que hemos tenido una tarde maravillosa. Toda nuestra amistad, nuestras familias alrededor y fue... hermosísimo.
0: Qué lindo mantener, ¿no? Hay que construir estas amistades. Sé que es difícil con los tiempos modernos coordinar para verse, pero hay que alimentar estas amistades de toda una vida. Hola, Karina.
3: Hola, Radio Disney. Hola, Anita. Mi buena noticia del fin de semana no tiene que ver conmigo, sino que el sábado a la madrugada mi sobrino se fue de vacaciones y ya estamos recibimos las primeras fotos y la verdad que verlo disfrutar como lo está disfrutando me llena el alma de felicidad.
0: Ay, qué lindo cuando te dice, manda foto, por lo menos las manda. Hay quienes dicen, no, pará, no. Déjame disfrutar. No, él las comparte, qué bonito.
4: Hola, Radio Disney. Soy Mariana de Solano. Y lo que me hizo inmensamente feliz este fin de semana fue que la pasé con mi nieto, Gian, que me dice que me ama con todo su corazón y me hizo muy, muy feliz. Él tiene autismo, así que para mí eso es muy importante, que me lo pueda expresar. Me hizo inmensamente feliz.
0: Pero, ¿y qué te parece? ¡Ay, qué emoción! Qué lindo, Mariana. Buenas noticias. Hay muchas más. No te quedes afuera porque contagian. Está llegando un clásico de los 80s y además esa década. Subí el volumen porque te lo vas a bailar todo.

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8: Les habla su comandante del vuelo 7711 con destino a Buenos Aires. Les pido que se ajusten sus cinturones de seguridad porque estamos pasando por una zona de nubosidad densa. Y miren qué casualidad, a mí me agarró una nube y no me puedo acordar de la canción O sí, yo tomo mate cocido y qué, estaragüí el que siempre tomé, O sí y qué. Así que si alguno se acuerda, se lo comunica de inmediato a nuestro personal de a bordo. Muchas gracias.
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0: 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Vamos a compartirles una buena noticia por parte de Radio Disney. Hoy se nos va la guitarra con la firma de los Jonas Brothers. ¿Es una buena noticia o no es una buena noticia? Esto es porque se estrenó ya en Disney Plus Camp Rock 3. Volvieron ellos, son parte del elenco y nos dejaron una guitarra con sus nombres. Así que Nick, Joe y también Nick, Joe, Jonas. ¡Ay! ¡Se me fue el tercero! Eso se llama estar un poco olvidadiza con la nube. Una nube mental se me hizo. Nick, Kevin, ahí está. Y no me ayudó nadie, nadie me lo sopló. Se conectó nuevamente una neurona que estaba por ahí haciendo estragos. 11 22 77 94 30, esa guitarra puede ser tuya, así que cruzá los dedos si participaste. Subite al coche de Radio Disney con Aitana.
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0: Al Fans Club de Ricky Martin me amarás, porque nos comentaron, un fans club súper grande, que hoy en Puerto Rico es el día de Ricky Martin. Hoy 31 de agosto, sí, se celebra en forma simbólica y no coincide con el día de su cumpleaños, que es en diciembre, pero bueno, es una iniciativa organizada por los clubes de fans de Ricky, que son un montón en el mundo. Hoy 31 de agosto, día de Ricky Martin. En un ratito vamos a descubrir juntos un clásico mediodía con una canción que vas a cantar desde que arranca hasta que termina.
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13: Hola Radio Disney, buen día. Acá estamos con Cami y quien les habla, Norma, escuchando la radio, siempre los escuchamos.
14: Y el otro viernes cumplí 6, siempre los escuchamos.
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3: Transmite LRA Radio Nacional, junto a todas las emisoras de la cadena nacional de radio y televisión del país, con motivo de preguntarle si alguno recuerda cómo era la melodía de la canción de Mate Cocido Tarahui, o si Yo tomo mate cocido y qué. Hasta aquí, la transmisión de la cadena nacional de radio y televisión.
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0: Llegamos al mediodía y en tu radio te traemos un clásico ideal para esta hora.
1: Es ideal porque lo vas a cantar. Año 1991 arranca con...

0: Argentina tenía grandes series que uno seguía ahí toda la familia. Mientras escuchabas a Man Ray con Caribe Sur, tema de ese año. Grande Pa, ¿se acuerdan de Grande Pa? Con María Leal, con Arturo Puig, con Las Chancles. Otro gran programa, Amigos son los amigos. Con el Facha, con el Péndex, con Carlos Calvo, con Pablo Rago. Te tiro una más, novela. Una voz en el teléfono. Con Raúl Taibo y Carolina Papaleo. Año 1991, y ni hablar de la banda del Golden Rocket, con Diego Torres, Adrián Suar, Fabián Vena, Ritmo de la Noche, Jugate Conmigo. Grandes programas de televisión en ese año 1991, donde se escuchaba este clásico, clásico mediodía con Man Ray, Caribe Sur.
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0: Hola, somos Morat. En minutos vamos a cantar para ti, así que no te muevas de Radio Disney.
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0: Lo que yo quiero es que me quieras. ¿Saben que hoy es el día? Escuchate esto. No. Lo de Ricky Martin ya lo dijimos. Pero es el día de la obstetra y de las embarazadas, nada más y nada menos. Se homenajea a los profesionales de la salud que asisten en el embarazo y el parto. Y coincide con San Ramón Nonato, que es el patrono de las embarazadas. Así que saludamos a alguna embarazada de la familia. Que siempre es una buena noticia la llegada de un bebé. Mirá, Gustavo dice que su hija creció, se desarrolló profesionalmente y se compró una casa.
1: Soy Gustavo de Guernica, fiel oyente de hace 23 años. Bueno, la buena noticia que quiero contarles a ustedes, que son parte de mi familia, es que mi hija, Florencia y José, nos invitaron a la inmobiliaria a la entrega de su nueva casita. Y eso es una felicidad para un padre. Ustedes no tienen idea. Así que quería compartir con ustedes, Radini, que son parte de mi familia y somos toda la familia fiel oyente.
0: Gustavo, me muero, me conmueve. Hola, Lara.
2: Perdón un poco por mi voz, porque estoy saliendo de constantes gripes todo el tiempo y poco descanso. Mi buena noticia es que hace poco conocí una persona hermosa. ¿Cómo puede ser que alguien sea tan lindo por dentro como por fuera? Y bueno, y el fin de básicamente la pasamos juntos. Fuimos a un parque de diversiones, fuimos a pasear, fuimos a cenar. Fue todo hermoso, fue todo mágico. No me pasa de sentir algo así hace más de 10 años. Estoy en las nubes.
0: ¡Ay, en las nubes! Pero claro, qué lindo el estado de ese enamoramiento, ¿no? Pero guarda con lo que dijiste. Encontrar a alguien que es tan bello por dentro como por fuera para vos. Va bien eso, ¿eh?
3: Hola, Radio Disney, buenos días. Soy Sandra y les quería contar que mi buena noticia del fin de semana es que estuve en mi casita de Doncelar y el ciruelo está lleno de hojitas verdes. No dio flores. No voy a tener ciruelas, pero el árbol sigue en pie, no se secó.
0: Sigue en pie, ¿viste? Cuando uno tiene un árbol frutal, como que ruega que el frío, que el agua no lo haya herido y que bueno, no habrá frutas, pero sí hojas verdes. Va a haber en otra temporada. Muy lindas noticias. Estamos en el 11 22 77 94 30. Y seguro que son tiempos bonitos. Como dice Pablo Alborán.

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Esto dice así.

0: Y ahí Prince Royce. Vamos a darte algunas noticias del deporte. Primero, qué grosso la nave. Estamos hablando de nuestro tenista de 20 años que se impuso en 5 sets y se convirtió en el primer jugador en eliminar a Novak Djokovic, al serbio, en primera ronda de un gran slam. Una buena noticia. No le volvió a sufrir problemas físicos. Y es más, se descompensó en pleno partido. Pero bueno, la nave ahí impuso su jugada. 20 años, US Open. Ni hablar de las leonas que llegaron al país y fueron recibidas por una multitud. Este lunes en Ezeiza, Copa del Mundo, tres ya títulos tiene la historia, las leonas, y vencieron por penales a Países Bajos. Así que bien, bien por las leonas. Ahora, tenemos una noticia confirmadísima por él mismo. Messi, nuestro querido Messi, se baja de la selección. Subió un video con momentos hermosos compartidos y una carta que dice, entre otras cosas, me voy con la tranquilidad y el orgullo de haberles regalado, junto con mis compañeros, momentos soñados. Y nos cuenta ahí que la escribió el 21 de julio, 2 días antes de la final, y luego de la partida de su papá sintió que era el momento con más convicción para dar la noticia y comunicar este mensaje oficialmente a través de sus redes. Bueno, gracias por todo lo que nos diste, querido. Sos un campeonazo. Te amamos. En minutos en Radio Disney. Ay, me agarró una cosa. Me agarró una cosa. Danny Ocean en minutos canta para vos justamente. Desahogate.
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0: con la guitarra de Jonas Brothers, recibimos este mensaje. Ella lo vio, no lo preparó. Dijo todo lo que sentía acerca de esta experiencia, de revivir Camp Rock, Camp Rock 3 en Disney Plus.
1: Camp Rock significa volver a sentirme adolescente por un ratito. Es olvidarme de las responsabilidades, de las preocupaciones y de todo lo que implica crecer. Y volver a sentir esa emoción y esa ansiedad de esperar para ver a los Jonas participar de su primera película. Camp Rock es nostalgia, pero también felicidad.
0: Y con este mensaje ya nos estamos comunicando con ella.
2: ¿Hola?
0: Hola Tamara, ¿cómo estás? Qué lindo mensaje dejaste en Radio Disney.
2: Hola, sí, yo soy yo. No caí.
0: ¿No caíste? Caí, porque te estamos llamando de 94.3 de Radio Disney por la guitarra de los Jonas.
2: Me muero. ¿Qué tengo que hacer? Que estoy en la calle comprando y no lo puedo creer.
0: ¿Estás en la calle comprando qué cosa?
2: No, iba a comprar unos sahumerios, estoy acá en un local de bazar.
0: Ah, y unos sahumerios para sacar la mala onda, ¿no? Para limpiar un poquito a ver si entra clientela.
2: Ay, sí, sí.
0: Tamara, ¿te das cuenta que la guitarra firmada por los chicos va a estar en tus manos? ¿Sabés tocar la guitarra?
2: No, pero puedo aprender.
0: ¿Qué significa para vos Camp Rock? Lo escuchamos en un audio hermoso, pero ¿qué le podés agregar a eso que nos dijiste?
2: Para mí es todo, o sea, yo amo a los Jonas. Y a ellos los conocí a través de YouTube. Y después, bueno, mi amor se potenció con ellos en la película. Ay, no puedo ni hablar.
0: ¿Y tenías cuántos años?
2: 12.
0: ¿Y ahora tenés?
2: Ahora tengo 32.
0: ¡Ah, Dios! ¿Cuánto tiempo pasó?
2: Sí.
0: ¿Y vos escuchabas Radio Disney en esa época que cubrimos el show de Jonas?
2: Sí. Sí, sí. Sí, la escuchaba, de hecho yo iba a la escuela y me acuerdo que al mediodía siempre pasaban temas de ellos y a la noche cuando eran las baladas, y me acuerdo que siempre me sentaba a lo último del salón para poder escuchar mediodía la canción que pasaba Melollona. Así que sí me acuerdo.
0: Bueno, ahora te vas con los sahumerios y le decís, esto es para el local, porque yo tengo toda la buena vibra del mundo, la energía vino a mí, y con una guitarra firmada por Nick Jonas, Joe Jonas y Kevin Jonas.
2: No lo puedo creer. Gracias.
0: Qué felicidad total, Tamara. Por favor, recuerden que ya pueden ver, ¿no? Camp Rock 3 en Disney Plus, porque es hora de volver al campamento. Y nosotros en Radio Disney te acercamos esta guitarra hermosa firmada por los Jonas Brothers. Así que aplausos para Tamara.
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0: Está Chino y Nacho, mira la buena noticia de Mario.
1: Hola Radio Disney, soy Marito de Rafael Calzada y lo que me hizo inmensamente feliz este fin de semana fue recibir la visita de mi hermoso nieto, que el día de mañana está cumpliendo 9 meses. Y no conforme con esa hermosura de la visita de mi bebé hermoso, aprendió a decirme Abu.
0: Ah, no, eso es mucho, eso es un montón.
2: Lo lindo que pasó este finde fue que pudimos compartir con todos mis hijos un día hermosísimo en la plaza, disfrutando del sol con la familia, que creo que lo más lindo que te puede pasar. Espero que tengan un hermoso día y los escuchamos siempre, siempre.
0: Y vos también, porque tenés la radio ahí a tope, sí, muchas plazas, muchos parques con el solazo. Luli dice, un hermoso lunes para ustedes también, son mi compañía. Desde la mañana temprano cuando arranco con unos mates con mi papá Pablo, mira qué bueno. Hola, dice Ale, soy de Bransen, buen comienzo de semana para todos. Gabriel, buen día. Anita, buen día radio. Saludos desde Moreno. Manuel, hoy vamos a ver a Bele con mi hijo. Fuimos ganadores. Ay, claro, hoy está Bele en el Movistar Arena. Vamos a contarles en un rato una buena noticia de un lugar hermoso que tenemos en la Argentina, que es el Cerro Champaquí. Después se van a enterar por qué estamos hablando de la provincia de Córdoba.
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Shut up. The Black Eyed Peas en 94.3 en Radio Disney. Vuelven después de 16 años a la Argentina y obviamente te vamos a invitar a verlos. Es un show imperdible, el Black Eyed Peas Summer Tour, 4 de septiembre, ya en días, nada más. Comunícate al 11 22 77 94 30 si querés no perderte el concierto. Les había prometido, provincia de Córdoba, el Cerro Champaquí va a representar a Córdoba y a la Argentina en un certamen internacional, porque hay como un mundial de montañas. Esto es una locura. Se llama Montañas de Fama Mundial. Es un certamen internacional con sede en China, la agencia de turismo que lo organiza, o el Instituto de Turismo Internacional. Y allá va nuestro querido Champaquí, 2.790 metros sobre el nivel del mar. Va a competir junto a la Aconcagua de Mendoza, Guarda, Copahue, Neuquén, Mercedario de San Juan. En la categoría cultural va a participar el Nevado de Famatina en La Rioja. ¿Por qué lo digo? Porque 5 montañas argentinas fueron seleccionadas entre 18 postulaciones de 10 provincias argentinas. Vamos, vamos todavía, nuestro querido país que tiene paisajes maravillosos. En un ratito nos subimos a media hora de música sin cortes. Pero quien llega ahora es...

0: y vamos bailando, ¿eh? Acá se arma el trencito porque hacemos un pequeño parate, seguimos escuchando música con ustedes, pero por unos 30 minutos nos callamos y la protagonista absoluta, total, es la música. Y a ver si puedo chusmear, mira, ya vamos a arrancar con una canción que la conoces y vas a cantar. La segunda también la vas a cantar. La tercera la vas a bailar. La cuarta la vas a cantar. Tenemos un bloque de clásicos increíble. Todo eso y mucho más en estos 30 minutos de música. Sin cortes.
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0: Y durante la próxima media hora es sin interrupciones.
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1: 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Buenas tardes, ¿cómo va? ¿Todo bien? Este lunes 31 de agosto, para aquellos que se les hacía largo el mes de agosto, hoy finalmente lo cerramos. Bueno, yo estoy volviendo, he tomado una semana de vacaciones, de descanso, de desenchufe, así que ahí vamos, muy contenta de pasar esta tarde con vos. Y como venimos haciendo los últimos días de mes, hoy vamos a destacar lo mejor de tu mes de agosto. Seguramente pasaron cosas bonitas, pasaron cosas buenas, pequeñas, medianas, grandes, lo que sea, pero es el momento de destacar qué es lo que le agradeces a este mes de agosto. Lo mejor de tu mes de agosto. Así que 11 22 77 94 30, ahí vamos a recibir esos mensajes. Un sol timidón, una resolana, una temperatura muy agradable, 18 grados 9 es la temperatura actual y se espera una máxima de 19, así que tal vez un poco más sube la temperatura en este lunes. Dale, vamos, arrancamos oficialmente la tarde de Radio Disney. Karol G, Bruno Mars, Still.

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0: humanos a Marte. A propósito, Miriam quería escucharlo.
1: Radio Disney. Yo feliz porque termina el mes y junto con mi cumple. Hoy llegó a los 31 y me encantaría que pasaran algún tema de Chayanne, ya que es mi favorito. De tropezón, Miriam de tropezón.
0: Vamos, Miriam, muy feliz cumpleaños, cerrando el mes de agosto. A pura celebración, ¿eh? Para vos, lo mejor. Y Viviana de Seiza también está cumpliendo años hoy. Dice, para mí agosto es un mes particular, en donde hace 3 años se fue mi papá y lo recuerdo con amor y en mi corazón. Y a la vez hoy es mi cumpleaños y estoy preparando mi torta para cenar con mis hijos y marido. Besos. Bien, Viviana, feliz cumple para vos también. ¿Quién más cumpliendo años en este cierre del mes de agosto? ¿Y qué destacás vos como lo mejor de tu mes de agosto? ¿Nos contás? 11-22-77-94-30. Ellos estarán en el mes de septiembre con un doblete de shows en el Hipódromo de San Isidro. Hablamos de Stray Kids, Run It, en Radio Disney.

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0: a Alejandro Sanz, Grupo Frontera, en Radio Disney. Hoy no me siento bien. Puede pasar, puede pasar. Bueno, además de saludar a las cumpleañeras, que ya saludamos a un par que cumplen hoy, hoy saludamos a... Saludamos a los Ramones, no la banda, sino a Ramón, por ejemplo, nuestro operador, porque hoy es San Ramón Nonato, feliz día, y también a todas las embarazadas, y hoy es el día de la obstetricia. Así que, si estás embarazada, ¿querés contarnos cómo va, en qué mes estás, cuánto falta, cuál es la fecha, cómo se va a llamar? Bueno, también hoy es el día. Y seguimos destacando lo mejor de tu mes de agosto. Te mudaste, conseguiste trabajo, conociste a alguien, simplemente fuiste feliz este mes. Bueno, lo que haya pasado y lo que destaques como lo mejor de tu mes de agosto. 11-22-77-94-30. Enseguida, la nueva canción de Paulo Londra.
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cambio, para alejarse un poco de la ciudad y soñarse, proyectarse en una playa junto al mar. ¿Por qué no? Paulo Londra, Me asfixia la ciudad. Solo 3 minutos para las 2 de la tarde. ¿Y qué notición recibimos hace unos días? ¿Qué tan biónica? Vuelve al Movistar Arena El Regreso. Sigue presentando las canciones del regreso. Nos faltaron sus clásicos. 11 de febrero, Tambiónica, Movistar Arena. Y ¿sabes qué? Arrancó la preventa hace unos minutos, exactamente a las 13, y se agotó. 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Hermoso, hermoso tener esta cita con ellos en el Movistar Arena el 11 de febrero del año próximo. Luego de su histórico regreso, la banda agotó entradas y convocó a más de 500.000 personas con su gira La Última Noche Mágica, incluyendo 10 shows sold out en el Movistar Arena. Más recientemente agotó 3 Vélez con el Regreso Tour. ¿Tambiónica? ¿Ella? Vamos a escucharla completa, me encanta esta canción. Está saliendo el sol, dale, dale, que con esta canción la pones a todo volumen y se despeja y sale el sol, para los que están tratando de sentirse mejor. Tambiónica, ella en Radio Disney.

cosas para decir. Bueno, esta canción está en el puesto número uno del ranking Radio Disney Argentina. Luis Fonsi, me despido. Tus votos lo hicieron posible, lo llevaron ahí arriba. Y hoy es un día en que todos nos emocionamos, todos nos... A ver, era algo que podía suceder, era algo que por un lado esperábamos, por el otro lado no, pero Lionel Messi finalmente escribió la carta de despedida, de retiro de la selección argentina. Le agradecemos tanto, nos emocionamos tanto con él, nos inspiró, fue nuestra guía, nos sigue inspirando, sigue siendo nuestra guía, con él nos ilusionamos, fuimos felices, bueno, tanto, tanto para agradecerle, pero era el momento que iba a llegar y hoy publicó esa carta que, a decir verdad, dice que la escribió dos días después de la final del Mundial, pero cuando sucedió lo de su papá tomó más fuerza esta decisión de cerrar su ciclo con la selección argentina. Así que se despide, nosotros lo seguimos amando, le agradecemos eternamente y empiezan a llegar los comentarios de otros jugadores, y por ejemplo Leo Paredes publicó hace unos minutos: creía que ya estaba preparado para esta noticia, pero claramente no era así. Creo que a nosotros nos pasa un poco a todos lo mismo. Gracias por todo lo que hiciste por mí como argentino, como hincha de la selección, como compañero y como amigo. Divinas las palabras de Leo Paredes despidiendo a Lionel Messi. Luis Fonsi, me despido, arrancando esta hora en Radio Disney. ¿Y cómo estás? ¿Nos contás lo mejor de tu mes de agosto? 11-22-77-94-30. Los Ángeles Azules y Tini, pa' él.

0: Cristina Aguilera, Falsas Esperanzas en Radio Disney. Está sol. El sol que estamos gestionando que vuelva a salir. Y está Sol de Varela que dice...
1: Hey, soy Sol de Varela, en este momento estoy trabajando. Como todos los días, los escucho mientras hago las cosas. Y lo mejor que me pasó en este mes fue que, bueno, dos de mis nietos cumplieron el 6 de agosto. La beba y el bebé cumplieron un añito, felices por ellos. El otro bebé de dos añitos, el 8 de agosto. Y mi nena que cumple el día de hoy, feliz este agosto. Este próximo sábado festejaremos el cumpleaños de Uma, que está cumpliendo 6 años. Un beso para todos.
0: Hermoso. Un mes lleno de cumpleaños, de celebraciones. Muy bien, Sol. Beso para vos, para todas ellas, y a festejar en familia. ¿Qué dice Sandra?
2: Hola, Radio Disney. Hola. Hoy hace 3 años exactamente que me jubilé. Empezó una nueva vida, una nueva etapa de mi vida. ¿Qué tal? Feliz a disfrutar la vida.
0: Muy bien, lo recuerda como su efemérides personal. Bien, esa nueva etapa de la vida, excelente. Y la tenemos a Lara.
3: La Radio Disney, ¿cómo están? Los estoy escuchando mientras me hacía una tartita. Y ahora por salir a caminar también me van a acompañar. Y lo mejor de este mes de agosto es que pude conocer a alguien por primera vez en toda mi vida que me hizo poder ponerle cara a las canciones románticas que escucho siempre. Todas las canciones tienen la cara de él, de esta persona que conocí durante el mes de agosto. Y todavía la estoy conociendo. Estoy a las nubes. Es lo mejor de agosto.
0: ¡Me encanta, Lara! ¡Qué lindo lo que decís! Bueno... en buena hora, a disfrutar. Felicitaciones, para destacar de tu mes de agosto, lo mejor. ¿Quién más se suma? 11-22-77-94-30. En un rato nos bailamos una rumbita con FMK y Maxi Espíndola.
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0: Ahí está, fin de mes. El amor es la mejor paga, es lo que canta FMK con Maxi Espíndola en esta rumbita. 2:22. ¿Cómo estamos en este lunes? 18.3 la temperatura actual. Bueno, está nublado, pero hay un brillo, hay un sol que quiere salir, que venga nomás. ¿Qué dice Mari Carmen?
1: Hola, Radio Disney. Hola. ¿Cómo están? Buenas tardes. Bueno, escuchándolos como todos los días. Excelente. Y bueno, con respecto a lo que dijeron, lo mejor, una de las cosas mejores que me pasaron en el mes de agosto, ir de sorpresa a recibir a mi nieto Donato, el mayor, de 18 años, desde Miramar, donde vive, hasta Retiro, y después tomaba otro micro para ir a coordinar a Bariloche. Un placer, un orgullo de nieto, y un placer ver después de 2 años y medio que no lo veía. Así que imagínense el regalo que tuve y la sorpresa que tuvo él al verme llegar. Les mando un beso enorme, Mari Carmen de Ituzaingó, como siempre. Los quiero un montón y gracias por la música, que es lo que más amo en la vida. Gracias, gracias, gracias.
0: Nosotros también amamos la música. Gracias, qué lindo. Me recuerdo que nos lo compartiste en su momento, el día que lo habías hecho, que justo tuvieron ahí una ventana de 2 horas para almorzar, para ponerse al día, para abrazarse. Bueno, obviamente que está como tu destacado del mes de agosto. ¿Y vos querés contarnos qué fue lo mejor de este mes que hoy estamos despidiendo amorosamente, agradeciéndole al mes de agosto? Que 11-22-77-94-30. Subamos al piso 21 con Yami Safdie.

0: Olivia Rodrigo, ahí va, teníamos un eco del multiverso, Drop Dead, y contarles que hace unos días Stevie Nicks volvió a demostrar que hay canciones que no entiende de generaciones, y además volvió a generar un lazo con las nuevas generaciones, ¿no? Justamente ya lo había hecho con Miley Cyrus. Bueno, se subió al escenario para cantar con Olivia Rodrigo, la cantante de Fleetwood Mac, sobre el escenario del festival Daisy Chains Fields, que fue el pasado 29 de agosto en Irvine, California, y juntas hicieron la canción Landslide. Ahí hermoso lo de Stevie Nicks, que está impecable con Olivia Rodrigo. Bueno, nos seguís contando qué es lo mejor de este mes de agosto. En un rato ya te vamos a convocar para el triple de canciones, ya te vamos a contar de qué va. Y ahora, bueno, en unos minutos, la nueva canción de Abel Pintos que calma dolores.
1: Transmite LRA Radio Nacional, junto a todas las emisoras de la cadena nacional de radio y televisión del país, con motivo de preguntarle si alguno recuerda cómo era la melodía de la canción de Mate Cocido Tarahui, o si Yo tomo mate cocido y qué. Hasta aquí, la transmisión de la cadena nacional de radio y televisión.
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0: justo que habíamos pasado la hora pasada, la de Alejandro Sanz, que no se sentía tan bien, y Sofía Mora se siente bien. Me siento tan bien en Radio Disney. ¿Y vos cómo te sentís en este lunes, arrancando otra semana, cerrando el mes de agosto? Y estamos destacando lo mejor de tu mes de agosto, porque seguro que pasaron cosas buenas, que pasaron cosas lindas, ¿eh? A veces son simples, ¿eh? Son sonrisas, son abrazos, son encuentros, son compañías, son revelaciones. Siempre hay algo lindo para destacar. ¿Y qué dice Yami de Lanús?
1: Hola, Radio Disney, soy Yami de Lanús. Hola. Yo lo que le agradezco al mes de agosto es darme la oportunidad de poder volver a estudiar a mi edad, que soy grande, de perder el miedo al que yo no puedo. Y la verdad que me siento a gusto, estoy bien, agradecerte esos.
0: Vamos, Yami, es un montón eso. El animarte, obviamente nunca es tarde para arrancar a estudiar o a lo que sea. Bien, le agradecemos al mes de agosto eso, que te animaste a volver a estudiar. Excelente. Gracias por contarlo, Yami. Y vos nos contás lo mejor de tu mes de agosto. 11-22-77-94-30. 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

0: Solecito vení, cantan Gracie y Rawayana. Hace poco dieron un showzazo en el Movistar Arena el pasado 20 de agosto con su gira Donde es el After, y la rompieron, la banda de Beto Montenegro. Bueno, ¿cómo viene este lunes? En un rato te convocamos para el triple. Lo vamos a hacer compartido hoy y nos seguís contando qué es lo mejor de tu mes de agosto. 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

0: Y Abraham Mateo, María Becerra, 94.3, arrancando otra hora. 3:04 y te convocamos para el triple. Hoy lunes, como sabemos que muchos están fiacosos. Vieron que fin de semana tuvimos sol divino. Hoy ya está un poquito más nublado. Así que bueno, la fiaca del arranque. Entonces vamos a hacerlo compartido. Tendrás que pedir una sola canción. Y vamos por ahí, por esto que estamos hablando de lo que destacás de tu mes de agosto. Lo que quieras agradecerle al mes de agosto. Bueno, eso en una canción. Seguramente debe haber una canción que represente lo bueno que te pasó en el mes de agosto. O una canción que te acompañó particularmente en este mes de agosto. Una canción, un artista, una banda. Bueno, dale, pensalo. Cuando tengas esa canción, la pedís en nuestro WhatsApp 11-22-77-94-30 para hacer triple compartido de este lunes. Una canción que represente lo mejor de tu mes de agosto. Buenas noticias tenemos para compartirte en estas novedades deportivas.
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0: Tras el triunfazo de Nabone sobre Djokovic, hoy sigue el US Open. El argentino Mariano Nabone se llevó ayer el triunfo de su vida, eliminando a Novak Djokovic en primera ronda después de 4 horas 36 minutos de acción. Por primera vez en 20 años, el serbio cae en su debut en un Grand Slam. Hoy sigue la primera ronda del US Open con varios duelos argentinos. 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Volvieron las Leonas, nuestras campeonas. Este lunes fueron recibidas en Ezeiza por muchísima gente. Las Leonas, que el sábado se consagraron campeonas del mundo al vencer a Países Bajos. Partido que podés revivir en Disney Plus, Plan Premium. Y hoy se completa la séptima fecha de clausura. A las 19, Defensa y Justicia, Platense y Estudiantes de La Plata, Newell's. Y a las 21:15, Instituto San Lorenzo y Tigre Barracas.
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0: Benson Boone en 94.3, The Time of My Life. Romina dice que lo mejor de su mes de agosto fue que su novio le regaló la entrada para ver a Morat el 22. Ah, el 22 de septiembre. Se puso a la 10, novio. Muy bien, Romina. Hermoso para destacar de este mes de agosto. Nati.
1: Hola, Radio Disney. Hoy estoy en casa a la tarde. Me estoy cosiendo un blazer color negro y con la compañía de ustedes. Buen comienzo de semana, Nati. Hoy ya lo hizo.
0: Vamos, Nati. Bien, bien por tu presente. Ahí te estamos acompañando. Y estás eligiendo tu canción para el triple. Lo hacemos compartido este lunes. Una canción que represente lo mejor de tu mes de agosto. Melu pide Celia Cruz, La vida es un carnaval. Brisa pide Morat, Por si no te vuelvo a ver. Lara, Alex, Subago, A gritos de esperanza. Y ahí seguís eligiendo tu canción. 11-22-77-94-30. Enseguida canta para vos Diego Torres.
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Vas a quedarte. Manuel Carrasco acompañando a Diego Torres en este temazo de Mi Norte y Mi Sur. Vas a quedarte. ¿Cómo estamos? Sigue nublado, pero está ese brillo, ese sol que quiere salir, que quiere aparecer. Mientras tenemos una temperatura muy linda, 18 grados es el registro actual. Seguís pidiendo tu canción, tan solo una canción, lo hicimos compartido hoy, una canción que represente lo mejor de tu mes de agosto, lo lindo que te pasó en este mes de agosto, lo que le agradeces, o tal vez una canción o un artista que te haya acompañado mucho en este mes de agosto.

agosto. Claudio pide a Cani García, y confieso, bueno, dio un show fenomenal hace unos días Cani García acá en Buenos Aires. Erika pide a Abel Pintos Hielo al Vino. María Florencia, una de Ricardo Montaner, Sin Ti. Ok, y ahí me están escribiendo el de Graciela. Banda Los Chinos, ok, seguramente lo fue a ver, que tocaron hace unos días. Bueno, nos contás vos qué canción elegís para el triple compartido que vamos a hacer en un rato nada más. 11-22-77-94-30. Para los que están por hacer una pausa, un break y tomarse un expreso, Sabrina Carpenter en Radio Disney.

0: Conociendo Rusia, películas de acción. Bueno, si chequeás nuestras redes, tenés lo mejor que vivimos en el mes de agosto. También un lindo balance en Radio Disney de la cantidad de cosas que compartimos. No se puede creer. Bueno, Mateo estuvo de visita acá, estuvo conociendo Rusia, estuvo también Zoe Gotuso, estuvieron los vándalos chinos. ¿Qué más? Tuvimos toda la cobertura de D23, tuvimos la primera escucha de las canciones de Benjamadeo, la experiencia Camp Rock 3, cómo nos juntamos para jugar en el Día del Niño, bueno, la segunda carrera de Fórmula S y mucho, mucho más. Si querés revivir todo lo que vivimos juntos, todo lo que compartimos juntos en este mes de agosto, lo ves en nuestras redes, Radio Disney AR. En un rato ya estamos eligiendo las canciones para el triple de hoy, canciones que representen lo mejor que pasó en tu mes de agosto.
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0: Y lo poco que yo quiero es que me quieras, Morat Silvestre Dangón en Radio Disney. Bueno, Brisa, ¿qué cuenta acerca de lo bueno que le pasó en este mes de agosto? De lo que destaca de este mes que hoy estamos despidiendo y al que le estamos agradeciendo.
1: Hola Radio Disney, hola Su, ¿cómo andan? ¿Cómo Soy va? Brisa, los estoy escuchando desde Berazategui. Para mí lo mejor que me pasó en este mes de agosto es que por primera vez me animé a ir sola al cine. Vi la película de Spider-Man y la verdad que me súper encantó.
0: Bueno,
1: valió la pena esta primera cita conmigo misma de muchas. Ojalá se repitan. Muchas gracias por su compañía y buen comienzo de semana.
0: Recomiendo ampliamente la experiencia de ir solo o sola al cine, como hizo Brisa y lo destaca en este mes. Ha llegado el momento del triple compartido. Tres canciones que definan tu mes de agosto, que acompañen lo destacado tuyo en este mes. Lara, ¿qué pide?
2: Hola Radio Disney, ¿cómo están? Para este triple compartido que represente lo mejor de agosto, quería pedir A Gritos de Esperanza de Alex Ubago, porque es una canción que representa lo que estoy sintiendo en este momento, que es el enamoramiento, la felicidad de poder haber encontrado a alguien que me haga poder sentir todas estas cosas, que me haga perder el miedo. Hace 10 años no me pasaba, y en una parte de la canción dice: es que quedan tantas cosas por contarte y que me cuentes tantos ratos y pasiones por vivir, y siento que representa este mes de agosto que me cambió la vida gracias a esta persona que las canciones que estoy conociendo, así que esa sería mi canción.
0: Totalmente, Lara, Alex Ubago va a ir A Gritos de Esperanza. Viste que las canciones a veces están hechas a medida, cuentan lo que nos pasa, y te pasó a vos con este tema. Graciela.
3: Hola, Radio Disney. Bueno, para nosotras sonó precioso agosto porque mi hija Sofía fue conmigo por primera vez a ver un recital de los Vándalos Chinos. Divino, divino. Le encantó y la verdad que desde ese momento nos hicimos fans. Que más gente se sume porque las letras son muy lindas. Gracias.
0: La rompen, estuvieron en un Art Media agotado hermoso y ustedes se llevaron invitaciones de Radio Disney. Qué bueno, los vamos a escuchar. Y Rita.
4: Hola, soy Rita y quiero participar por el triple compartido de hoy. El tema de Ricky Martin, porque hoy en Puerto Rico se festeja su día.
0: ¿Es el día de Ricky Martin en Puerto Rico? Bueno, lo extendemos a la Argentina, lo celebramos a Ricky, va a sonar una canción. Bueno, este es el triple, déjanos tu devolución, 11 22 77 94 30. Arrancamos con Alex Ubago.

0: triple compartido. Qué bien que estuvo Rita, que quiso elegir una canción de Ricky Martin, Living en la Vida Loca, es la que compartimos, que representa su mes de agosto. Y además hoy es el Día Internacional de Ricky Martin. Cada 31 de agosto se celebra para homenajear la trayectoria musical, el legado y la labor comunitaria del artista puertorriqueño. ¡Qué bien! Que tiene su día. Bueno, espectacular. Bueno, ¿qué dice Rita justamente que pidió esta canción?
1: Gracias, Radio Disney. La verdad, me sorprendieron. Estaba atenta escuchando a las chicas que habían pedido, a Alex Ubago y a Graciela, y me sorprendieron, la verdad. Muy contenta. Gracias, Radio.
0: Gracias a vos, Rita. Beso grande. ¿Qué dice Lara que pidió a Alex Ubago?
2: Ay, gracias, gracias, gracias, Radio Disney, por haber pasado a Gritos de Esperanza de Alex Ubago. Les juro que estoy caminando, ustedes más en compañía, y el hecho de que la hayan elegido y estarla escuchando con ustedes en este momento, lo tomé como una señal de que está todo bien, de que voy por buen camino. Obvio. De que la hayan elegido y la hayan pasado, lo tomé como una sincronicidad del destino, de lo que sea, y me emocioné, se me caían las lágrimas de los ojos. Muchas gracias, Radio Disney, gracias.
0: Un beso grande y un abrazo, Lara, nos encantó escucharte, tu historia y lo que te está pasando. Y bueno, salió esa canción. ¿Y qué más?
3: Hola, su hermosa, hola, mi gente bella, Caria Mármol acá. Hola. Como siempre, felicito a las tres chicas que lo eligieron, no escucho los nombres, pero bueno, temones, chicos, temones. Súper 10 para esta tarde de lunes, primer día de la semana, último día de agosto, súper.
0: Gracias, Cari. Tenemos una más.
4: Hola, Radio Disney. Hola, Su. Acá les habla Brisa desde Berazategui. Sí. Excelente triple de canciones. Me encantó. Felicito a las chicas que lo eligieron. Son unas genias totales. Y buen comienzo de semana.
0: Vamos, Brisa. Beso para vos. Anto dice que hermoso triple. Felicitaciones a las chicas. Feliz día para Ricky. Sabrina, le doy un 10 al triple. Hermosas canciones. ¿Hace cuánto no escuchaba Alex Ubago? Hermoso el audio de la chica. Genial, triple compartido de lunes. Lo eligieron Lara, Graciela y Rita.
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1: Muchas gracias, me encantó el tema Banda Los Chinos, somos hace 20 días de fans y me encantó, gracias.
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Volar, Benjamín Amadeo Museo en Radio Disney, arrancando otra hora, 4 minutos de las 4 de la tarde. Pasó un triple hermoso y vamos a seguir destacando lo bueno de este mes de agosto. Seguramente algo bueno para compartir tenés. ¿Qué le agradecemos? ¿Qué le agradecemos a este mes que estamos cerrando hoy? 11 22 77 94 30. Y hablemos de un show, yo no puedo creer, es un show que ya viene, que es este 3 de septiembre en el Movistar Arena. Llegó la fecha, Maroon 5 vuelve a Argentina. Esperadísimo regreso a Buenos Aires con un show que promete ser uno de los grandes hitos del año. Ya estamos, es este 3 de septiembre en el Movistar Arena. La banda de Adam Levine llega para presentar su último disco, Love is Like, y repasar una carrera llena de éxitos que marcaron a generaciones. 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Bueno, contanos, es esta noche. Shakira, BL, algo tú.

0: carita feliz. Y tenemos caritas felices porque salió el sol. Al menos acá en Pilar, felicidad absoluta porque es un sol más contundente, con más personalidad. Lo queremos. Bueno, Karen nos está escuchando desde Pilar, buen comienzo de semana. Lo bueno de agosto fueron todas las juntadas que hicimos con mis amigas, sobre todo las de ayer, donde estuvimos todo el día al sol tomando unos matecitos. Cosas simples que suman un montón. Ahí va, es por ahí. Tuvimos un fin de semana espectacular. Bueno, beso, Karen. Mariana nos saluda de Lomas. Pauli dice, hoy la nena que cuido tiene natación y me entraron unas ganas de decirle a su profe que pongan Radio Disney. Bueno, hacelo, por supuesto. Decirles que pongan la radio y ahí acompañamos a la niña en natación y a sus profes. Hermosa tarde juntos a todo el equipo. Soy Dai de San Isidro. Lo mejor de agosto para mí fue que tomé unos días como de vacaciones. Excelente. Así que pude descansar un poco y así continuar lo que quede del año más descansada. Obvio. Tomaste el impulso para ya prácticamente el tramo final del año. Lo rápido que se van a pasar estos 4 meses. Bueno, vos nos contás lo mejor de tu mes de agosto. 11-22-77-94-30. Enseguida, un clásico con Ariana Grande.
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Bueno, la noticia del día, y bueno, es un día histórico. Este 31 de agosto será recordado como el día en el que Lionel Messi anunció su retiro oficial de la selección, con un conmovedor mensaje en las redes sociales. Es imposible no llorar o no emocionarse cuando lo lees. Y hay muchos deportistas, mucha gente dejando sus palabras en las redes, y uno de ellos le hace un comentario en la misma publicación, es Franco Colapinto, que dice: no existen palabras de agradecimiento que jamás vayan a alcanzar. Somos unos afortunados de haberte tenido y disfrutado durante tanto tiempo. Gracias por haberte levantado una y otra vez y dado todo por hacer feliz a un país entero. Sos el ejemplo de todos, ¿eh? Y un poco esas palabras de Franco son las que sentimos todos, ¿eh? Gracias inmensas para Lionel Messi. 11-22-77-94-30, casi las 4:20 en este lunes, llega Katy Perry, Electric.

0: Irán en 94.3 a Fire, 4:27. En este momento, el lugar de nuestro país con mayor temperatura es Santiago del Estero, con 28.8. Mira qué bien. La Rioja, 28 grados 2. Ahí cerca, Catamarca, con 27 grados 8. En Salta, San Ramón, que hoy es el día de San Ramón, de la Nueva Orán, Salta, 27 grados 3. Ok. Si nos vamos para Mendoza, ¿cómo andan en Mendoza? 21 grados 8. Bien, muy lindo también. En La Pampa, Santa Rosa, La Pampa, 20 grados 8. Bueno, por acá tenemos unos 18 grados que agradecemos, ¿eh? Está divina esta tarde. Malargüe, Mendoza, 16 grados. Si nos vamos más para el sur, es que el Chubut, 5 grados. Ahí está, con una térmica de 2 grados 1. Y Ushuaia, el lugar más frío en este momento en nuestro país, 4 grados 9 con una térmica de 1 grado 7 bajo cero. Bueno, vos, ¿desde dónde nos estás escuchando en este lunes? ¿Cómo estás cerrando el mes de agosto? ¿Nos contás lo mejor de tu mes? 11-22-77-94-30. En minutos, una banda colombiana.
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Olivia Wolcotti, Tus errores en Radio Disney. Floyd nos cuenta que en Pergamino hacen 20 grados, divino, divino, y con sol. Bueno, saludos a todos los que nos escuchan en Pergamino. Julie quiere saludar a su profe Vero y a sus compañeros. Muy bien, saludados están. ¿Saben que hoy arranca otra semana del desafío Disney Plus? ¿Sos fan de las series, el cine, el deporte y mucho más? 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Maxi Espíndola, Morning en Radio Disney.

0: Romeo Santos, Prince Royce, Dardos en Radio Disney. Débora dice que lo mejor que le pasó este mes fue haber podido venir a Argentina a pasar mi cumple con mi familia, ya que vivo en Brasil, y lo más emocionante fue haber podido conocer Bariloche, pero claro, junto a mi mamá y mi hermana. Hermoso, Débora. Bueno, beso. Beso y buen viaje o buena estadía. No sé si ya te volviste para Brasil, pero hermoso, hermoso lo que viviste en este mes. ¿Y Gladys?
1: Hola, buenas tardes, Radio Disney. Bueno, lo mejor que me pasó en agosto fue el cumpleaños de Pepi, un nieto de corazón que cumplió año el 25, Pepi, 6 años, y Fausto, que cumplió el 29, 14 años. Con la compañía de ustedes siempre, 24/7. Gracias.
0: Grande, Gladys. Muchos cumpleaños, ¿eh? Muy bien. Bueno, en minutos te dejo un beso, pero en otra ciudad.
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1: Nos vamos acercando a las 5 de la tarde. La pasamos muy bien hoy, ¿eh? Destacamos lo mejor de este mes de agosto, que hoy estamos cerrando, un mes al que le agradecemos, ahí nos estuviste contando. Salió un triple compartido también con una canción que significó algo especial para vos en este mes, ¿eh? Salieron lindas historias de Lara, de Rita y de Graciela. Ya está Lola, súper preparada. Seguimos compartiendo con vos esta tarde. Soy Susana, te dejo un beso y te presento a Tini y Alejandro Sanz. Un beso en Madrid.

Viene, diría mi abuela, como anillo al dedo este tema. Me despido. Lunes 31 de agosto. Me encanta, ¿saben qué? Sobre todo de la despedida, de lo que ha escrito Leo Messi en sus redes sociales, son los comentarios. 8 millones de likes tiene un posteo que hizo nuestro capitán hace 4 horas. Ha decidido ponerle fin a su participación en la selección argentina, se retira. Fue una decisión que dolió, duele en el alma, pero entiendo que es el momento. Bueno, ya la has leído el planeta entero esta carta. Y lo bello, se los recomiendo, es leer los comentarios. Diferentes idiomas. Un sentir parecido de un gracias capitán, te amamos para siempre, has hecho feliz a un país. Y duele, más vale que va a doler, y está bien, es parte. 503, soy Lola, ¿cómo están ustedes? 11 22 77 94 30. Es lunes, además. Entre qué lío dijo el chaucito. Es lunes. Último día de este mes 8 que nos ha traído tantísimas satisfacciones, afortunadamente. Y hemos llegado hasta acá y no es poco, como siempre digo. Y casi una primaverita. Y ya arrancamos septiembre, mes que, por lo menos esta temporada del año, hasta diciembre me encanta. Y ella, que decidió, ¿saben qué? No soy más Miley Cyrus, tan solo Miley. Younger You, buena tarde. Hey.

0: Tirado, cruzando el charco. Hay mensaje, Cecilia, hola.
1: También recordando que hoy hace 7 años, sí, por primera vez a Rey de la mano de ustedes, gracias a ustedes, que me regalaron la entrada por mi cumpleaños, justo en los días antes, y justo tocaba en 31 de agosto. Muchas gracias por ese regalo de hace 7 años. La pasé increíble.
0: Pero uno se acuerda. Muy bien, hace 7 años, hoy 31 de agosto, se llevó invitaciones para ver a Rey. Dense una vuelta por las redes sociales porque ahí hay como un raconto, un balance de todo lo que pasó en agosto. Ni te digo lo que toca en septiembre. Quédate en tu radio en minutos. Canta King.

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0: banda sin guitarras, conocida como King Perfect Symmetry. Este es un recuerdo. Un recuerdo es cuando Black Eyed Peas en el año 2010 llenaron el estadio de Geva durante el The End World Tour. Y algo concreto que no es un recuerdo va a ser una confirmación, que este viernes 4 de septiembre vas a estar en el Movistar Arena disfrutando del show de Black Eyed Peas después de 16 años. En el medio se han separado, retomaron esta gira que es Black Eyed Peas Summer Tour. Y vas a estar ahí. ¿Sabes qué? Lo que yo no te dije, porque hablamos de otras cosas, es que van a salir invitaciones durante esta tarde-noche, invitaciones instantáneas. En cualquier momento, si vos tenés ganas, podés empezar a participar. Pero antes, también quisiera saber de vos. ¿Cómo estás?
1: 11-22-77-94-30.
0: Y otra pregunta. ¿Vos aceptás el desafío Disney Plus? Cuánta cosa, ¿eh? Karin León en tu radio, desde que te tengo.

0: Datos de tránsito, Avenida Monroy Holmberg, ya está liberada Holmberg, ahí lo digo correctamente, subte, línea A, está normalizado. Hubo incidente en autopista 25 de mayo, pero ya está liberada, para que lo tengas en cuenta. 11-22-77-94-30, hablamos de lo que quieran, las sensaciones. Por la carta de despedida de Messi, nuestro capitán, despedida de nuestra selección después de 20 años, nada más y nada menos. Su cárcel, Morat. En minutos, Miranda.
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0: Hablamos de recuerdos, de clásicos, ahora nacionales. Miranda, esto es Enamorada. Luciano, desde Catamarca. Amigo, ¿cómo estás?
1: Hola, Radio Disney, ¿cómo están?
0: Bien.
1: Luciano, de Catamarca. Arrancando el lunes,
0: sí.
1: Comienzo de semana. Último día de mes también.
0: Oh.
1: Difícil, la verdad, hoy.
0: Sí.
1: Con la noticia de la que ya todos sabemos.
0: Sí.
1: Muy, muy golpeado, muy triste, la verdad. Y al mismo tiempo, muy agradecido.
0: Sí,
1: sobre
0: sí.
1: Las palabras para el capitán. Solo agradecerle y desearle a toda la audiencia un feliz septiembre. Y que sean felices, más que nada. Saludos desde Catamarca.
0: Qué lindo, vivís en una provincia bellísima. Que he visto, no he pisado todavía, Luciano. Beso enorme. Bueno, es un abrazo colectivo. Acá estamos. Mirá, ya que nos decías un lindo septiembre, tengo data para septiembre. Five Seconds of Summer regresa a Buenos Aires para presentar Everyone's a Star, su último disco. Sí, claro, vas a ser invitado o invitada de la radio para poder verlos. ¿Cuándo? El 16 de septiembre. Five Seconds of Summer. 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Así que quédate en tu radio con todo, ¿eh? Ni siquiera empezó septiembre y ya hay data para que estés con nosotros, para que corras la voz y digas 94.3radiodisney.com. La vas a pasar bien, te lo aseguro. Bisbal en tu radio. Siempre.

te lo aseguro. Y esa confirmación lapidaria de Cazzu que dice: te va a engañar. Wow, con otro en tu radio. Cielo algo nublado, 17.8 la temperatura. Lindo clima. Ya te cuento cómo arranca septiembre. Me estoy viendo unas temperaturas. Me da risa. Veo de todo, porque veo temperaturas de 20 grados, 21 grados te diría, y el fin de semana próximo, que faltan 300 años, mínimas de 5. Mejor vamos de a poco, día a día. 11 22 77 94 30. Quédate en minutos, Luciano Pereira.

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Luciano Pereyra, Yo no quiero olvidarte. Y te había dicho la semana pasada que tenías que apurarte y participar por la guitarra firmada de los Jonas Brothers. Y hoy fue el gran día. Han participado tantas personas. Y Tammy ha sido la ganadora, que lo sigue desde siempre. Claro, la llevan directo a su adolescencia y recuerda haberlos escuchado muchas veces en Solo Baladas. ¿Te acordás? Cuando estaba en el cole. Emocionadísima, Tammy. Hoy a la mañana le dimos la noticia, ganadora de la guitarra con la firma de Jonas Brothers. Así cerramos agosto, septiembre con todo. Listen When Sad, Jonas Brothers.

0: Esas líneas me encantan, de Carlos Vives, te dedico. Estuve en una fiesta el sábado, hubo unos hitazos de Carlos Vives, de esos principios de Carlos Vallenato Full. Tan feliz que nos haces, Carlos Vives, y empezamos en Colombia. Te dedico, y hablo de lugares porque empieza nuestro viaje de todos los días. Son las 6:05, bienvenidos y bienvenidas a La Hora Smiles en tu radio. 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Y mientras recorremos y viajamos, ¿dónde estás? ¿De dónde sos? ¿De qué lugar de la Argentina o el mundo, por qué no, nos escuchás? Mensajes acá.
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0: Y ahora entonces, desde Colombia a Buenos Aires, Ángela Torres, Torpe.

0: Estados Unidos, Imagine Dragons, Our Smiles on Top of the World. Luana, ¿cómo te va?
1: Hola Radio Disney, soy Luana de Berazategui.
0: ¿Qué tal?
1: En este momento estoy volviendo de Capital. Estuve desde el mediodía hasta hace un ratito caminando por Capital.
0: Mira,
1: buscando un montón de cosas que necesitaba.
0: ¿Y?
1: Arreglando mi auto que se rompió. Y me estoy durmiendo,
0: no,
1: así que por favor pongan una canción que me levante.
0: Bueno,
1: algo muy buena onda. Gracias.
0: Bueno, Luana, te abrazamos desde acá. Alto día. Espero que hayas conseguido ese montón de cosas, que hayan arreglado tu auto. No te duermas, te lo pido por favor. En minutos, vos bancá, que Tan Biónica va a cantar para vos.
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0: de viaje. Claro, llegué con todas las pilas, dice Luana. Ahí va. Gracias. Y sí, amiga, tan biónica. Y ella, estoy anonadada y al mismo tiempo no, porque uno, ayer yo vine a trabajar, estuvimos al aire. Pero claro, la preventa para Tan Biónica, para la fecha del 11 de febrero, comenzaba hoy y ya se agotó absolutamente todo. Y entonces, hay nueva fecha, el 12 de febrero. ¡Qué geniales! Tan Biónica, regresan al Moby. Bueno, serán dos noches, entonces, que van a combinar los grandes clásicos de la banda con las canciones de su último disco titulado El Regreso. Bueno, agotaron entradas en todo lo que se han propuesto. Imagínate que la banda convocó a más de 500.000 personas con su última gira, La Última Noche Mágica, y esto incluye 10 shows agotadísimos en el Movistar Arena, más los tres Vélez con el Regreso Tour. No se iban a quedar atrás con esta vuelta, ya año 27, sí, 11 y 12 de febrero en el Movistar Arena. Podés conseguir tus entradas en la página movistararena.com.ar y quédate en tu radio, porque sí, los hemos acompañado en los 10 shows del Movi, en los Vélez, en River. En esta también vas a estar. Falta, pero bueno. Hoy le decía a alguien, principio de año y ya estamos en el 31 de agosto. Rimowa, Ale Sanz y Elena Rose.
1: Sé

0: con Smiles llegamos hasta Corea del Sur. Sí, hasta allá. Stray Kids, Run It. Y seguimos con las canciones de los artistas que más te gustan en tu radio en esta hora, que es la hora Smiles. 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
0: ¿Qué semana, eh? ¿Por qué? Porque el jueves 3 de septiembre Maroon 5 estará en el Movistar Arena. Por lo tanto, vos también. La banda liderada por Adam Levine va a llegar para presentar su último material, Love is Like. Y también estarán los éxitos que marcaron a generaciones. Este jueves, 3 de septiembre, reitero, en el Movistar Arena. Y vos podés ser uno de los invitados, invitadas de tu radio. Te digo algo, mañana, durante la mañana, van a salir invitaciones. Quédate en 94.3, que siempre pasan cosas. 100 minutos, un poco de Puerto Rico, un poco de Maluma. Se viene Ricky Maluma Colombia. Estás en Laura Smiles.
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0: Viajamos un poco en España, un poco aquí en la Argentina. Abraham Mateo y María Becerra con Así Ora Smiles. Tenemos a la primera jugadora, claro, porque se viene el desafío Disney Plus.
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0: Hola, hablo con Vero, buenas tardes.
2: Sí, buenas tardes.
0: ¿Cómo estás? Soy Lola, mucho gusto. ¿Cómo te va?
2: Todo bien.
0: Muy bien. ¿De dónde sos, Vero?
2: De Florencio Varela.
0: Excelente zona sur, Florencio Varela. ¿Qué edad tenés?
2: 36.
0: Bueno, ¿y cómo viene tu día este último del mes 8? No lo podés creer, ¿o no? ¿O sí?
2: La verdad que sí y no.
0: Sí y no. Uno está en enero y de repente hace un pestañeo y decís, ah, ya estamos el 31 de agosto. ¿Viste lo que es? Bueno, yo lo percibo así. Bueno, ¿cómo te va? Estamos todos medio en una por la despedida de Leo Messi, la verdad. Así que nos acompañamos en este momento. No, bueno, llorando, ya lloré no sé cuántas veces en el día hasta acá. Bueno, pero por suerte un poco despejamos con este juego, hermosa Vero, que se llama Desafío Disney Plus. Vos has mandado mensaje, lo has aceptado, ya has elegido categoría, inclusive estás participando por la suscripción de Disney Plus y también por kits exclusivos. ¿Ya sabés cómo es el juego?
2: Bueno,
0: excelente. Entonces, recordá que la primera categoría, que es Marvel, la que elegiste, yo te voy a hacer una pregunta. No hay opciones, dale para adelante, ¿ok? Bueno.
2: Dale.
0: Marvel, Vero, en el día de hoy, jugadora del día lunes, X-Men. Vero, ¿cómo se llama la escuela donde entrenan o estrenan los X-Men?
2: ¿Cómo se llama?
0: En
2: la escuela de profesor Charlie.
0: ¿La escuela de?
2: Mi nene acá.
0: Ok.
2: Dale. No sé.
0: Bueno.
2: La escuela de...
0: Ok. Bueno, es que está cerca, digamos. ¿Qué dijiste? ¿Algo de Javier y qué más? Yo no sé si darla por...
2: El doctor Javier.
0: No, bueno. ¿Cómo se define?
2: No la sé.
0: Bueno, ok. Estaba cerca. Esto es la Academia Xavier o Javier para jóvenes superdotados. Esta es la respuesta correcta. Bueno, vamos a la ruleta. Pero tranquila porque acá puede cambiar todo. Ahí vamos.
1: Star Wars.
0: Bueno, casi recuerden, ya que hay banda de gente que te está dando una mano, que acá tenés opciones. La pregunta es, ¿cómo se llama el compañero de Mandalorian?
2: Compañero de Mandalorian.
0: Sí, hay opciones.
2: Opción.
0: Bueno, Baby Yoda, Yoda o Grogu.
2: Yoda.
0: No, incorrecta. Es Grogu, pero vamos a la siguiente categoría, ruleta. No, tranqui.
1: ESPN,
0: un poco de deportes, acá hay opciones también. La pregunta es, a lo largo de la historia, ¿cuántos mundiales jugó la selección argentina? Hay opciones.
2: Opciones.
0: 20, 24 o 19.
2: 24 o 19. 20.
0: Incorrecta, son 19. Bueno, esto suele suceder.
2: 19, nena.
0: Y vos dijiste 20. Eran 19. Bueno, es un comienzo de semana. La próxima hay chances para que puedas seguir participando más adelante y tengas más suerte, Vero, ¿te parece?
2: Sí.
0: Bueno, me encantó hablar con ustedes. Un beso grande y buena semana.
2: Muchas gracias.
0: Nos vemos. Chau, chau.
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0: Bueno, lo importante es participar, jugar, conocernos. Esta es la primera edición del desafío Disney Plus de la semana. Sabe que los viernes definimos ganador-ganadora. Depende de los puntos, depende de los tiempos en los que respondan. Y este 2 de septiembre ya llega Star Wars The Mandalorian and Grogu a Disney Plus. El imperio ha caído, pero su sombra sigue presente en cada rincón de la galaxia. En esta nueva entrega, el legendario cazarrecompensas mandaloriano Din Djarin, interpretado por Pedro Pascal, y su joven aprendiz Grogu se unen a la incipiente Nueva República en una misión que pondrá a prueba todo lo que conocemos de esa galaxia muy, muy lejana. ¡Qué bien! ¡Y qué bien él! onda con Karol G? Bueno, Bruno Mars, I Just Might.

0: Ahora Smiles, Estados Unidos, Katy Perry, Watch It Burn. En minutos, Bele canta para vos.
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participando en los conciertos que dio Arcángel. Hoy es la noche de Bele, hay data en las redes sociales y lo buenísimo es que muchos de ustedes van a estar ahí como invitados, invitadas de tu radio, Colombia. Bueno, y terminamos el viaje acá. ¿Cómo la ves? Llegaste al destino, disfrutaste de 60 minutos de las mejores canciones de tu radio presentadas por Smiles. 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Y nos quedamos en Colombia. Un poco de Puerto Rico también. Shakira, Rauw Alejandro, te felicito. Por completar

0: Juanes. ¿Qué pasa los lunes? Bueno, no vale googlear. La propuesta es que te alejes de los dispositivos. Que en todo caso vayas a una enciclopedia. Sí, palabra enciclopedia te estoy diciendo. ¿Por qué? Porque nosotros somos curiosos a esta hora. Y entonces nos dan ganas de jugar. Es jugar por jugar. No vale googlear, es muy simple. Te vamos a lanzar un dato interesante, lindo, pero lo vamos a cortar justo antes del final. Y tu objetivo es arriesgar y completar ese dato con la información que vos creas correcta, que recuerdes de, lo estudié en tal lado, lo leí en tal lugar, me dijeron tal cosa, pero lejos del dispositivo, ¿ok? Lejos de los buscadores. Vamos por lo fácil. No vale googlear, amigos, amigas. Las huellas dactilares no solo están en los dedos, también las tenemos en... Las huellas dactilares, yo estoy impactada porque yo también aprendo acá, esto no significa que yo lo sepa, ¿eh? Las huellas dactilares no solo están en los dedos, también están en...
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0: Rápido, dale, jugar por jugar, la idea es pasarla bien. Agus Bernasconi, ¿quién dice?

0: Él es Mati Spano en tu radio. Me voy. No vale googlear, las huellas dactilares no solo están en los dedos, también las tenemos en Fer.
1: Las huellas dactilares también están en las palmas de las manos.
0: Ay, no, no, no, Mica dice los dientes. Puede ser que también en los ojos, dice Daniela de Lomas. No, no.
2: También tenemos huellas en el paladar.
0: Bueno, cercano te diría. Los pies, dice Fabi. Pao, las huellas dactilares están en los dedos y en el lóbulo de las orejas. Bueno, no sé qué decirles.
3: Las huellas digitales están en las manos y en los pies también, por supuesto.
0: Ok, manos y pies, pero no sería la respuesta. En los pies también, dice Moni, están las huellas. En las palmas de las manos o las plantas de los pies, dice Marcela. Rosa, ¿vos?
4: Yo creo que son los ojos. Una de las seguridad que hay en algunos lugares también son los ojos. Deduzco eso, no lo sé.
0: Ok, bien. Bueno, los que dicen algo de la cara, no están tan lejos. Las huellas dactilares no solo están en los dedos, también las tenemos en 11-22-77-94-30. Jugamos por jugar. Cuánta gente, gracias, ¿eh? Esta es tu casa, nena, Capo y Camilo.

0: Este fin de semana pasó la primera edición del festival Daisy Chain Fields, organizado por ella, Olivia Rodrigo, y su historia se ha consolidado en un hito tras reunir a grandes mujeres que son un referente en la industria actualmente: Chaperone, Doechii, muchísimas artistas, y también hubo una importante recaudación justamente que irá destinado a mujeres y a niñas de todo el mundo. Data en las redes sociales, estás en 94.3. ¡Wow! ¡Cuántos mensajes! No vale googlear, las huellas dactilares no solo están en los dedos, también las tenemos en Carola Voz.
1: Yo creo que en el iris es también como una huella propia que no se repite en los ojos. Nadie, pero bueno, como me presenta duda cuando dicen huella dactilar,
0: claro.
1: Porque dactilar me hace referencia a los dedos, pero bueno, yo no sabría, pero me tiro por el iris.
0: Ok, por el iris, ahí los ojos, no, claro, es que las huellas dactilares hacen que uno toque algo ahí que era mal. Fabián dice, labios, no, te diría que cerca. Fío dice, las huellas dactilares están también en los DNI. Sí, re que sí también.
2: Apelo al raciocinio.
0: Apelo.
2: Huellas dactilares.
0: Sí.
2: Entiendo que solamente están en los dedos. Mi humilde opinión. Buenas, besitos.
0: Humilde opinión. Bueno, no. Vos sabés que Nilda desde Varela nos escribe y dice en la lengua, y yo tengo que decirte que sí, Nilda de Varela, excelente. Bueno, Sabri está cerca.
3: Buenas noches, mi nombre es Sabrina, sí. Las huellas dactilares también están en las piezas dentarias.
0: Bueno.
3: Se reconoce, bueno, una persona a través de las piezas dentarias.
0: Entendemos que las piezas dentarias son únicas e irrepetibles, pero en su conjunto no dejan huella, como sí lo hace la lengua, que Iván también responde correctamente. Por lo tanto, las huellas dactilares no solo están en los dedos, también las tenemos en la lengua. Cada lengua tiene un patrón único como las huellas digitales. ¿Vamos a una más?
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0: Dale, dale, dale, jugar por jugar. Esto se pone un poquito más complicado. El embarazo más largo de todos los mamíferos terrestres es el del elefante africano. Dura nada menos que... ¿Cuánto, amigo, amiga? Elefante africano, el embarazo más largo de todos los mamíferos, dura hasta cuánto. 11, 22, 77, 94, 30. La pasamos bien, aprendemos. Mirá que lo de las huellas dactilares en la lengua. No tenía ni idea, imagínate. Vas a quedarte, Diego Torres, Manuel Carrasco.

0: algunos como yo esperamos temperaturas un poquito más altas. Qué calor, Major Lazer, J Balvin, 15.6 en este momento en Buenos Aires, con cielo algo nublado. En un rato te cuento cómo viene el clima para los próximos días, ya con mes nuevo por delante. Te quiero contar tránsito. Acceso norte, kilómetro 22. Hubo un incidente sentido al norte, carril rápido y banquina obstruidos. Hay demoras a circular, por favor, con precaución. Cantilo, también hubo un siniestro que ya está un poco liberado, pero continúa cargada la zona de Núñez. Y un dato que te digo así, muy breve, desde mañana, primero de septiembre, aumentan los boletos, aumenta viajar, ¿ok? 7:33, por suerte jugamos en tu radio, nos despejamos un rato, no vale googlear, la idea es que justamente te alejes del celu un rato. En minutos además, Aitana canta para vos.
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0: Morat y Silvestre Dangond, lo poco que yo quiero, lo poco que queremos un ratito es que no estés con el celu, no vale googlear, de esto va. Mucha gente participa, gracias. El embarazo más largo de todos los mamíferos terrestres es el del elefante africano. Dura nada menos que, Ale...
1: 24 meses dura la gestación del elefante africano.
0: Sabes que estás muy cerca, Ale, pero muy cerca. Por acá Luana dice, dura 18 meses, me encanta este juego y mis hijos adolescentes se reenganchan. Me encanta, beso grande. Valentina de San Juan, acá siempre escuchándolos. Para mí dura 12 meses el embarazo de un elefante. Besos para todos. ¿No es un poco más, Camille?
2: Creo que me pareció verlo en un documental cuando era más chica o algo así. Que dura como casi 2 años.
0: Bueno, casi que estás bastante cerca, Camille. Ese recuerdo va bien. Por acá Graciela de Monte Grande. ¿Puede ser que el embarazo del elefante africano dure 20 meses? Está cerca, grabo, Jonathan.
3: El embarazo del elefante creo que dura 2 años.
0: También está cerca, amigo. Uno dice, Moni, la verdad, lo de la lengua no lo sabía. Nosotros tampoco. Vamos aprendiendo. Y hace su aporte. El embarazo del elefante, 1 año, es un poco más. Dale, no vale googlear. 11 22 77 94 30. El embarazo más largo de todos los mamíferos terrestres es el del elefante africano. Dura nada menos que... Varios están muy cerca, te digo la verdad, ¿eh? 7 de la tarde, 41 minutos. Aitana en 94.3, superestrella.

0: 7:49, Swim, BTS, nos da felicidad, que les dé felicidad estos juegos. Jugar por jugar, no vale googlear. El embarazo más largo de todos los mamíferos terrestres es el del elefante africano. Dura nada menos que, Cari, vos.
1: El embarazo del elefante africano dura 2 años y medio.
0: Bueno, es un poco menos. Cari, gracias. Por acá Fabián dice 18, 19 meses. Cerca, Nico.
2: Recién me entero lo de los elefantes, de los embarazos. No sabía que duraba tanto tiempo. Mucho y menos. Yo creo que dura 26 meses.
0: Es un poco menos, pero está cerca. Jimena, concreto, dice, el embarazo de un elefante africano dura aproximadamente 22 meses y estás en lo cierto.
3: Justo estudié en el colegio, sí. Y yo creo que el elefante africano dura el embarazo, sí, 22 meses más o menos.
0: ¿Crees bien? Excelente, Iván. El elefante puede tener una gestación de hasta 22 meses. Amo estos juegos. Bien, Ivana, vos.
4: Y el elefante africano, a pobrecita, ver, la elefanta, Dios mío. Meses, ¿no? Casi 2 años, sí, 22 meses. Tremendo, tremendo.
0: Tremendo, más que el doble que nosotros. Fa, Kiara.
5: ¿Cuánto dura el embarazo de un elefante? Sí. Dura 22 meses.
0: Vos sabés que sí, Kiara. Muy bien, Luis.
6: Mirá, yo cuando era chiquito vivía en Mendoza. Y el zoológico que tiene en Mendoza, mi papá era amigo de uno de los que cuidaba. Y había en ese momento, yo ya no vivo más en Mendoza, había un elefante africano. Y recuerdo que me llamó la atención porque dijo que gestaba 22 meses.
0: Mirá hasta dónde se fue Luis, hasta su infancia en Mendoza. Yo pienso en el zoológico del Cerro de la Gloria, tal vez haya otro, pido disculpas. Pero mirá, no se fue a Google, se fue a su recuerdo, a su memoria. Y sí, es correcto, Luis. Muy bien, el embarazo más largo de todos los mamíferos terrestres es el del elefante africano. Dura nada menos que 22 meses. Más que el doble que el humano. Vaya, vaya, vaya. Gracias a todos. Nos divierte, nos distendemos. Es muy fin de mes y ha sido un día de noticias difíciles. Pero bueno, por suerte está la música y por suerte Pharrell Williams con Happy.

0: me despido. Luis Fonsi en tu radio, último día de agosto. Luciana lo cierra con todo porque nos manda foto divina ella en el Movistar Arena y nos agradece la invitación de Vele. Después, contanos la experiencia. Pásalo lindo, Lu. Mili de Ciudadela nos dice que nos escucha todos los días. Nos desea un lindo lunes y lindo comienzo de semana. No puedo creer que mañana es septiembre. Yo tampoco, mirá. Jimena, estamos terminando el día escuchándolos en familia. Un beso grande para todos, para toda la familia de Jime. Abrazo. Mi nombre es Lautaro, estoy volviendo de trabajar. Quisiera saber si hay alguna novedad respecto a qué pasó en Panamericana Norte, sentido provincia, ya que está tan detenido. Bueno, lo que decía hace un rato nada más, hubo un incidente, acceso norte en el kilómetro 22, sentido al norte, ¿ok? Carril rápido y banquina obstruidos. La novedad es que ya está liberado al tránsito. Seguramente se deben registrar algunas demoras, pero ya está liberado para que lo tengas en cuenta, Lautaro. Por suerte, estás acá.
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0: Mirá que se van rapidísimo. ¿Viste cómo es esto? ¿Tenés ganas de cerrar esta primera semana de septiembre con un concierto de Black Eyed Peas, nada más y nada menos, y que corra por nuestra cuenta? Me parece un planazo total. Así que habilitado WhatsApp, 11-22-77-94-30. Relajamos, ¿eh? Camila, por si me vuelves a querer.

Otra noche, Los Ángeles Azules y Nicki Nicole. Karina de Escobar dice, estoy volviendo de Capital y en Panamericana, altura Márquez, totalmente parado. Vale, si están en la zona, vale esta declaración, Cari. No está tan liberado entonces el asunto. A tener paciencia, quédate porque en minutos Pablo Alborán va a cantar para vos.

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No pudimos. Tiempos bonitos, Pablo Alborán. Y no quisiéramos ponernos tan solemnes, pero sí, por supuesto, queremos mencionar que hoy Leo Messi nos sorprendió a tantísima gente porque le dijo adiós a la selección argentina después de 20 años. Una carta que está subida a sus redes sociales, que ya a esta hora tiene likes, 10 millones y medio de personas en todo el planeta. Bueno, se ha hablado muchísimo durante el día de hoy de esto, de esta despedida. Gracias Dios por hacerme argentino, dice Leo, vamos a Argentina. Estas palabras las escribí el 21 de julio, dos días después de la final, y hoy, después de lo de mi papá, estoy más convencido que antes. Yo decía temprano que lo lindo del posteo son los comentarios de agradecimiento. Pensaba en algún momento qué bueno haber sido contemporánea de Leo Messi. Me pregunto, cuando mi sobrina de un año me pregunte, che, ¿lo viste a Messi? Y yo poder contarle todo lo que he visto. Es difícil igual en este momento encontrar alguna palabra para describir todo lo que vimos de Messi. Me parece que el Licha Martínez

Los vecinos lo vieron merodeando el monobloc de Azara y Buenos Aires, frente al salón de cuarto grado de cuando iba a la escuela 66 General Las Heras. Bajó a sacarse una foto con su mural en la bajada, en su barrio rosarino, y Mónica, una de las maestras que tuvo en la primaria, lo recordó haciendo lo que hizo con nosotros todos estos años. Era el que corría adelante con la pelota y detrás lo seguían todos los otros chicos. Sole tiene el privilegio de musicalizar momentos muy espectaculares con Diego. Y con él, hoy brindaremos por ti, querido capitán. Gracias. Brindis, Soledad.

0: junto a Bruno Mars. No me quiero olvidar de esta noticia que el sábado nos dio tantas alegrías. Las Leonas son campeones del mundo. Gente, la tercera estrella de un legado inoxidable. Bueno, alto partido. Las dirigidas por Fernando Ferrara se impusieron el sábado 3-1 a la defensora del título, Países Bajos, en los penales, después del empate 1-1, y ganaron su tercer mundial de hockey. Hoy generaron un mini revuelo en Ezeiza antes de la carta de despedida de Messi. La felicitó a través de las redes sociales. Así que las Leonas, campeonas del mundo, muchísima emoción y también proyección a futuro. Felicidades desde acá.
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0: Daddy Yankee hacen la Music Session número 066. Black Eyed Peas regresa a la Argentina después de 16 años. La fecha será este viernes 4 de septiembre en el Movistar Arena. Y te dijimos que vos podés ser uno de los invitados, invitadas. ¿Quién va? Hola.
1: Buenas tardes.
0: ¿Qué tal?
1: Cuando eras chiquito y tenías solo internet con el modem en la época de calo 2000 y pico, 2009, 2008, vivía escuchando Black Eyed Peas. Lo descargaba en el Ares. Y reproducía mil millones de veces. Me encantaría ir al concierto, amo los Black Eyed Peas y me puede ser una banda legendaria.
0: Estarás ahí, amigo. Felicitaciones. Chris, vas a estar este viernes en el Movistar Arena en el marco de la gira mundial Black Eyed Peas Summer Tour. Después queremos saber la experiencia, podés ir con un acompañante. ¿Habrá más invitaciones? La respuesta es sí, quédate en tu radio y ya que estás, seguinos.
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0: Como cerramos agosto, en uno de los Reels vas a encontrar todo lo que sucedió en este mes en tu radio. Despedimos un mes repleto de shows, momentos y visitas increíbles. Bueno, para darle la bienvenida a septiembre con todo, eso esperamos. Y mirá, estoy viendo a Benja Amadeo. Tuvimos en agosto primera escucha de su disco. Prometieron volar. Estuviste ahí presente, hubo prueba de sonido y después un repaso canción a canción. Llega a tu radio con museo.
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0: Que ascendió 3 casilleros en la última edición del ranking, del puesto 50 al 47, Maluma y Cani García, 1+1. Quédate en minutos, Romeo Santos canta para vos.
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Bueno, actualizamos data de tránsito. Avenida Coronel Díaz y Avenida Santa Fe, reducción de carril por incidente. La zona de San José y Humberto Primo, ahí fin de la concentración, era sobre Vereda. Y línea E de subtes Entre Ríos y Urquiza. Las estaciones están cerradas por obras de renovación integral. Linda noche, creo yo, porque hacen 15 grados, cielo parcialmente nublado. Mañana ya encaramos septiembre con una máxima de 17 y una mínima de 10, con neblinas en principio, después despeja, y el miércoles una mínima de 10 y una máxima de 21 grados. Me gusta. 8:54, ya está Mar listísima para encarar la noche de este lunes, último del mes de agosto. Yo soy Lola, un placer siempre. Los tipitos, chau.